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0: no me sigue todavía.
1: Yo creo que sí.
2: Si Masi vuelve a poner un ritmo así, lo vuelvo a partir. ¿Qué fue? Oasis.
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3: ¿Es verdad o mentira que avanzan las exportaciones automotrices de Guanajuato? Los datos disponibles muestran una historia más matizada. Al cierre de mayo, la industria automotriz y de autopartes de Guanajuato reportó un crecimiento de 3.6% en producción y exportaciones por alrededor de 14,000 millones de dólares. Además, Guanajuato concentra aproximadamente 24% de la producción nacional, con cerca de 910,000 vehículos ensamblados, de acuerdo con datos difundidos por el clúster automotriz de Guanajuato. Y hay otro dato para dimensionar el sector. Solamente en el 2025, las exportaciones automotrices del estado superaron los 27,841 millones de dólares. ¿Significa que no existen riesgos? Claro que existen. Aranceles, revisión del T-MEC, cambios de las cadenas de suministro y la relación comercial con Estados Unidos generan incertidumbre, pero también están surgiendo oportunidades para las empresas locales. El Foro de la Proveeduría Automotriz 2026 reunió 3,000 proveedores y 800 compradores de más de 150 empresas. El año anterior había generado oportunidades de negocios superiores a 240 millones de dólares. Y empresas como Toyota han refrendado públicamente su apuesta por Guanajuato en medio de este escenario internacional. Pongámoslo claro, la industria automotriz de Guanajuato enfrenta un escenario internacional complicado, pero los datos no muestran, hasta ahora, una industria paralizada. Muestra producción, exportaciones y nuevas oportunidades de proveeduría. El verdadero reto será que Guanajuato no solamente ensamble más vehículos, sino que cada vez más empresas locales formen parte de esta cadena y una mayor proporción del valor de cada automóvil se quede en el estado. Los datos están ahí.
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3: Lluvia, pisadas, raspones. Nuestro calzado resiste absolutamente todo.
2: Sin embargo, lucirlo reluciente y bien cuidado no exige gastar de más.
3: Si quieres elaborar tu propia crema para calzado, quédate para aprender la receta de esta tecnología doméstica.
2: Revista del Consumidor. En el día a día, merecemos usar productos de calidad que nos faciliten la vida. ¿Y sabes qué es lo mejor? Que muchas veces podemos crearlo con nuestras propias manos.
3: Por eso, haremos nuestra propia crema para calzado, que está validada por el Laboratorio Nacional de Protección al Consumidor. ¡Comencemos!
2: Para esta tecnología doméstica puedes adquirir los ingredientes en droguerías y tlapalerías. Los ingredientes que vamos a utilizar para hacer 750 mililitros son media cucharadita de colorante sintético negro, media taza de agua ras, 4 cucharadas de vaselina simple, 2 cucharadas de cera carnauba, 3 cucharadas de cera amarilla y 3 cucharadas de ácido esteárico.
3: También vamos a ocupar los siguientes utensilios: un cubrebocas, un par de guantes de látex, una taza medidora, un recipiente con capacidad de 500 mililitros, 2 abatelenguas, una cuchara sopera metálica, un tazón de vidrio con capacidad de 1 litro, una cacerola con capacidad de 2.5 litros, 2 trapos para manipular objetos calientes y un recipiente de plástico o metal con capacidad de 250 mililitros.
2: Ahora sí, pasamos a la magia de la preparación. Pero antes de ponernos creativos, recuerda que la seguridad es primero. Ajustémonos el cubrebocas y pongámonos los guantes de látex.
3: En un lugar con ventilación, empezaremos disolviendo el colorante en el aguarrás con una batelenguas. Puedes pulverizar el colorante envolviéndolo en un papel y golpeándolo suavemente con un martillo.
2: Después agregamos la vaselina, la cera de carnauba y la cera amarilla en el tazón y la calentamos a baño maría.
3: Un gran consejo para que la cera se funda más rápido es cortar la cera en cubitos pequeños y mezclar constantemente hasta que se derritan por completo.
2: Una vez que la cera esté líquida, añadimos el ácido esteárico y continuamos moviendo hasta que se integre totalmente.
3: Ya que se hayan disuelto todos los componentes, con mucho cuidado, retiramos el tazón del baño María y vertemos nuestra mezcla de colorante con aguarrás e incorporamos todo mediante movimientos suaves. Por último, vaciamos nuestra crema para calzado en el recipiente de 250 mililitros.
2: Solo resta tener un poco de paciencia. Antes de cerrar el envase, dejamos enfriar a temperatura ambiente hasta que el producto se solidifique. ¡Y listo!
3: Lo mejor de esta tecnología doméstica es que tiene un año de caducidad y se prepara en 40 minutos aproximadamente.

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6: ¿Cuánto cuesta?
7: Eso sale en 60 pesos.
6: 60 pesos. Y entonces esta, ¿en cuánto me la puedes dejar?
7: En 50.
6: Para llevármela así como para animarme.
7: Así es.
6: ¿En 50 pesos?
7: 50 pesos.
6: Ok, ¿y si te compro dos?
8: ¿Cuántas veces has escuchado esa frase frente a un puesto de artesanías? Parece algo inocente, casi un juego. Pero, ¿alguna vez te has preguntado cuántas horas de trabajo, cuántas generaciones de conocimiento y cuántas manos están detrás de ese alebrije, de ese huipil, de ese barro negro que quieres llevarte por la mitad de su precio? El regateo es una práctica tan antigua como el comercio mismo. En México, tiene raíces profundas. Durante siglos, fue parte esencial de la vida en mercados y plazas. Un diálogo entre comprador y vendedor que iba más allá del dinero para convertirse en un vínculo social. Un acto de convivencia donde ambas partes salen ganando. Un centro de investigación ha estudiado el comportamiento de pequeños negocios artesanales que operan en condiciones de subsistencia y la conclusión es clara. El regateo indiscriminado que antes era juego, hoy tiene consecuencias graves.
9: El proceso es mucho tiempo. Por ejemplo, se tiene que urrir, enrollar el hilo, pero es todo esa mano.
8: Detrás de cada artesanía hay una inversión que no se ve. Horas de trabajo meticuloso, materias primas que cada vez cuestan más y la aplicación de técnicas que son patrimonio cultural transmitidas de generación en generación. Una pieza de barro negro de Oaxaca puede llevar días de moldeado, secado y bruñido a mano. Un rebozo puede requerir semanas en el telar. Cuando regateamos sin considerar eso, no solo minimizamos el valor de un objeto, afectamos directamente el sustento de una familia. Las ganancias del día de un artesano se van en lo básico: comida, salud, escuela, techo. Y los números hablan. Según el INEGI, las artesanías representan casi el 18% del Producto Interno Bruto Cultural de México,
10: la actividad que más aporta a ese sector.
8: Se estima que más de 8 millones de mexicanos elaboran productos artesanales, la mayoría de manos de mujeres indígenas. Sin embargo, el salario promedio de un artesano en 2025 fue de apenas 6.580 pesos al mes.
10: Y el problema es más profundo de lo que parece.
8: Desde hace años, las artesanías se perciben como simples souvenirs, lo que fomenta la búsqueda de precios bajos y desconoce el esfuerzo, la creatividad y el tiempo invertido en cada pieza. El regateo sistemático contribuye a una consecuencia dolorosa. Las nuevas generaciones ya no encuentran económicamente viable continuar con el oficio de sus padres y abuelos. El legado se rompe. La próxima vez que tengas un alebrije de Oaxaca, un rebozo de Tenancingo, un barro de Mata Ortiz o un bordado de Tenango entre las manos,
10: recuerda que no estás comprando un souvenir.
8: Estás sosteniendo siglos de historia, identidad y oficio. La UNESCO lo dijo claro. La artesanía es quizá el sector cultural

0: percibe la tensión entre economía y cultura. Pregunta cuánto tiempo le tomó hacerlo, qué materiales usó, de dónde viene la técnica. Y antes de pedir rebaja, hazte la pregunta que de verdad importa. ¿Cuánto vale para ti que ese conocimiento siga existiendo? De Leonardo Santiago, con información del portal Ciencia UNAM. Les saluda Mónica Genis.
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0: ¿Cómo estamos? Buenos días. Buenos días a todos. Ya es jueves. Ay. Jueves 17.
1: El público está de pie.
0: Jueves 17 de septiembre. ¡Qué bárbaros! El dato importante en este día. Ya espero que hayan podido descansar, ¿eh? Le mandamos un saludo a Don Javi allá en los controles de el 99.3 y el 99.5, quien ya nos conecta a través de esta frecuencia. Mi nombre es Rulo Hernández. Te invito a que me mandes un mensaje. A través de nuestro WhatsApp disponible 461-2510-995, 461-2510-995, márcanos a la cabina 461-6150-995, vámonos con el Nation.

Pono Superstition esta mañana. En la ciudad de Celaya, 14 grados centígrados a la mínima, 27 grados centígrados será la máxima. El pronóstico de lluvias es a partir de las 4 y las ráfagas de viento son interesantes, son de 20 kilómetros por hora el día de hoy. 6:30 estará viviendo el amanecer y el atardecer lo vive a las 6:44. Celaya cuenta con una aceptable calidad en el aire gracias a esa quemazón de artilugios, ¿verdad? Tache, muy mal, pero bueno. En Querétaro, 14 como mínima, 27 la máxima, lluvias a partir de las 3 de la tarde y las ráfagas de viento son de 20 kilómetros por hora. 6:29, verá usted el amanecer, el atardecer lo vive a las 6:42 y también cuentan con una aceptable calidad en el aire. Esperando que las ráfagas de viento superiores a los 20 kilómetros por hora les ayuden a nuestras respectivas ciudades, tanto Celaya como Querétaro y todas las demás, a mejorar su calidad del aire. Viajamos hasta Cortázar, donde 14 grados centígrados es la mínima, 27 la máxima. El amanecer lo vive a las 6:31. Las lluvias a partir de las 4 y el atardecer a las 6:44. Las ráfagas de viento allá en Cortázar serán de 22 kilómetros por hora. Cuentan con una aceptable calidad en el aire. En Salamanca, 14 como mínima, 27 la máxima. 6:32 estarán viviendo el amanecer y a las 5 de la tarde comienzan las lluvias con el atardecer a las 6:45. Cuentan con una aceptable calidad en el aire. En Juventino Rosas, 15 grados centígrados a la mínima, 27 la máxima. 6:31 vivirán el amanecer. Las lluvias comienzan a las 4, el atardecer cae a las 6:44 y las ráfagas de viento para Juventino son de 22 kilómetros por hora con una aceptable calidad en el aire. En San Francisco del Rincón, 14 como mínima, 28 la máxima. 6:35 de la mañana estará usted viendo el amanecer, las lluvias a partir de las 5 y el atardecer a las 6:48. Aceptable calidad en el aire en San Francisco del Rincón. En Irapuato, 15 como mínima, 27 la máxima. 6:32 de la mañana vivirán el amanecer. A las 5 comienzan las lluvias y a las 6:46 vivirán el atardecer. Hoy Irapuato cuenta con ráfagas de viento de 15 kilómetros por hora y una buena calidad en el aire. En San Miguel de Allende, señores, damas y caballeros, 14 como mínima, 25 la máxima. 6:30 de la mañana estará viviendo el amanecer. A las 3 de la tarde vivirá usted las lluvias y comenzarán con chubascos ligeros. 14 kilómetros por hora acompañan a las lluvias el día de hoy. Y a las 6:43 de esta tarde vivirán el atardecer. Aceptable calidad en el aire para San Miguel de Allende. En Silao la mínima es de 15, la máxima de 27. 6:33 de la mañana vivirán el amanecer. A las 4 comienzan las lluvias y a las 6:46 se verá la caída del atardecer. Cuentan con una aceptable calidad en el aire, Silao. En Guanajuato, 10 grados centígrados es la sensación térmica en este momento. La mínima será de 14 y la máxima de 24. Sí, señores, hoy la sensación térmica la encuentra a 10 grados centígrados gracias a las ráfagas de viento que son superiores a los 29 kilómetros por hora. Hoy el amanecer lo viven a las 6:32, las lluvias a partir de las 4. Ráfagas de viento se intensifican a partir de las 6 y a las 6:46 en Guanajuato vivirán el atardecer. Aceptable calidad en el aire a pesar de las ráfagas de viento. En León, la mínima de 14, la máxima de 27. Pronóstico de lluvia como hasta las 5 de la tarde. Y las ráfagas de viento son de 9 kilómetros por hora. 6:34 de la mañana vivirán el amanecer. Las lluvias a partir de las 5 y el atardecer a las 6:47. Aceptable en León la calidad del aire. Y si usted piensa viajar a la Ciudad de México, contemple que hoy jueves terminaciones 1 y 2 engomado en verde no circulan.
los 13 grados centígrados a la mínima, los 24 como máxima. A las 6:24, en tan solo 10 minutos, estará amaneciendo. Las lluvias a partir de las 7, y a las 6:37 usted vivirá el atardecer allá en la Ciudad de México, y cuentan con una buena calidad en el aire. Hasta aquí el reporte del Climation, señores, damas y caballeros. Ahora usted sabe si se tapa o no su pechito. Vámonos con la frase mañaneira. La frase mañaneira es a cargo de Maya Angelou. Maya Angelou, así es, señor, dama y caballero. Maya Angelou, esta estadounidense, nacida un 4 de abril de 1928, allá en San Luis, Missouri, y quien falleciera el 28 de mayo del 2014 a la mudosa cantidad de 86 años, allá en Winston-Salem, California del Norte. Al Norte California, esta persona recibió una medalla presidencial de la liberación. Además, ganó un premio Grammy al mejor álbum hablado allá en el 2003, en el 96 y en el 94. Y pues bueno, hay muchas cosas más, como el Springman, la medalla del Springman. En el 2006 pues ganó varias cosas más. Mariam Anderson, el premio Mariam Anderson en el 2008. Y bueno, muchas cosas más que logró esta persona. La doctora Marguerite Haney Jason, más conocida como Maya Angelou, esta escritora, poeta, cantante y activista de los derechos civiles estadounidenses. Ella nos dijo esta frase, y la cual te la comparto, y dice así: la vida no se mide por el número de respiraciones que tomamos, sino por los momentos que nos dejan sin aliento. Esta es la frase mañaneira. Gracias a todas las personas que ya a través de Facebook nos regalan ya sus comentarios. De verdad, mil gracias. Ahí a Lorenzo, le mandamos un abrazo a Lorenzo. Gracias, Lorenzo. Gracias, Norma, saludos. Buen día. Y también a Neftalí, muchas gracias, mi querido Neftalí. Que tengas un excelente día, mi estimadísimo Rulo. Igualmente, brother. Igualmente, brother, para ti. Que todos tengan un extraordinario día. Vamos a comenzar, señores. Vamos a dar gracias. 6:18. Vamos a comenzar con la rola que nos pone bien y de buenas. Y dice: esa rola le...

0: 6 de la mañana con 20 minutos. Vámonos a la pausa. 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
2: Y ya conectados, muchas gracias a Rocío allá en los controles, que hoy le cambié el género y todo lo demás. Muchas gracias a mi querida Chío. Espero que ya tengas tu cafecito en mano, preciosa, porque nosotros, tengo que admitir que el señor productor aquí en Celaya se rifó. Nos recibió con un pan tostado con crema de maní, avena, yogur, ¿qué? Yogur griego, ¿verdad? Sin azúcar. Oh, okay. Yogur griego sin azúcar, avena en polvo y fresas, no sabes. Digo, nos dio poquito a todos, ¿no? Aquí los que estamos aquí. Pero a mí sí me dio mi litro de café y... Oh. Ya extrañábamos el café de cafetera. Eso del soluble. No se nos da. Qué bonito que fue quincena. Amamos al señor productor cuando es quincena. ¡Claro de que sí! A ver, voy a empezar a leer mensajes. Nos dicen desde antes de las 6. Dice, buenos días, Rulo. Espero te encuentres bien. Le puedes mandar a mi sobrino Nico y a mi hermano Dani una super recarga de esas perronzononas de
3: 1500.
2: Ok, dice, también para mis sobrinas Andy y Majo, unos cocazos para ellas.
4: Órale, cocazo.
2: Y ponles una a estudiar.
5: ¡A estudiar!
2: Y a mi hermana Marta, mi cuñada Ceci, y para mi sobrina y mi santa madre Cata, un...
5: ¿Ya tomaste café?
2: Ahí está. Dice, por favor, y que gracias, y que Dios te bendiga. No, hombre, pues gracias a ustedes. Gracias por estar en la compañía de este bonito programa. Los voy a invitar a que le den amor digital a nuestra publicación. De verdad. Les voy a dejar la indicación. Así de que tipo, hola, qué gusto leerte. Me ayudas con un compartido. Ahí está el teléfono en la cabina para la gente que luego nos anda pidiendo que cuál es el número. Ahí les dejamos el número de la cabina. 461-6150-995. Me dicen por acá, hola Rulo, buenos días, ¿cómo amaneciste? Soy Frida, ¿me puedes poner una recarga, por favor? De esas de
3: 1500.
2: De 1500 pesos. Y un ya tomaste café y un abrazo para el recreo. Ok, te mandamos respectivamente.
6: Buenos días, besitos para el recreo.
2: El besito para el recreo y...
5: Ya tomaste café.
2: Ay, quedó. Dice, y para mi mamá y para mi papá, por favor, la canción de Red, Red, de Curtis. Ok. Red, Red. Tengo una canción pendiente, Tengo una canción que se llama Gracias a Ti, que es muy buena canción. Muy buena canción. Entonces, ojalá nos puedan acompañar con esa rola, ¿verdad? Ah, mira, no habíamos copiado el mensaje. Tienes toda la razón. Tienes toda la razón. Está Mina y Frida. Ahí está. Leo rápidamente. 6:17. Nos queda este mensaje y es de veterinaria Masbet. Deberían denunciarse conmigo. Allá en León, Masbet. Me dice, muy buenos días, Rulo. Gusto saludarte. Soy Marco. Hola, Marco. Y quería pedirte un favor, las mañanitas fresas para mi hija Regina Ailén, que hoy cumple años. Muchas gracias y excelente día, pues cuenta con ella si dicen más o menos.

0: Muchas felicidades para Regina Aileen, que está cumpliendo años, hasta la hermana República de León, Guanajuato. Muchas felicidades, pásale increíble y que el Todopoderoso te colme de bendiciones hoy, mañana y siempre. El Yo Ángel de Guanajuato nos dice:
1: me pone la canción de Michael Jackson. ¿Cómo hace Michael Jackson? Una de cada 1500 de pollo. Una de coca, atoría, de nata. Una
0: de... ¿qué? ¿De qué?
1: Soy Ángel de Guanajuato.
0: Hola, saludos. Ángel. Hola, Ángel, qué gusto saludarte en esta mañana.
1: ¿Ya tomaste café?
0: Ya, en eso ando.
1: Una de cada de Mario Bros para mi mamá.
0: Ok.
1: Lulo.
0: Ajá.
1: América, las Chivas.
0: Las Chivas.
2: Buenos días, Lulo. ¿Me puedes poner a canción de las Doradas? Gracias, el cotorreo, cotorreo. Arriba las patatas, eso de allí. ¡Amá!
0: ¿Amá?
2: ¿Tomas café?
0: Nos encanta.
2: Y una lluvia de cocazos para mi hermanita que no se quiere despertar. Y una lluvia de cocazos. Y una lechuga de 1500.
3: Pollo.
4: 1500.
0: Saludos desde Guanajuato, capital, mi Lulo, muy buenos días. Les puedes mandar una super recarga a mi esposa Lulu, que ya estamos preparándonos para irnos a trabajar. Claro de que sí. Le mandamos su recarga de... Y a ti, brother, te mandamos esta que dice... Eso. Vámonos con rola. Se llama Cero Infantil, quien la canta. Se llama Gracias a Ti.

0: Me dicen, buenos días, Rulo. Buen jueves. Dice, te encargo una recarga de esas perronzonononas de
1: 1500.
0: Y un vámonos a trabajar. Órale.
1: Órale, cucazo.
0: Para que se vaya a chambear el buen Arturo Meléndez. Muchas gracias, mi Arthur. Me dice, buenos días, Rulo. Un saludo para Jack y para Saori. Y échale, por favor.
1: Órale, cucazo.
0: Unos cocazos.
2: ¡A estudiar!
0: Para que se vayan a estudiar con buena actitud, nos dicen por acá. Ok, pues bueno, no se diga más. No se diga más. A ver, no se diga más, no se diga más. Ahí está. Hola, Rulo, buenos días. ¿Le podrías mandar unos cocazos a mi prima Andy? Claro.
1: Órale, cocazo.
0: ¿Y una recarga de Milky?
1: Milky.
0: Para que no se duerma en el camino. También me podrías poner la canción de All of Fame de las Stray Kids, por favor. Dice, muchas gracias, cotorrea, cotorrea, soy la Majo. Ok, mi Majo, ahorita te ponemos tu rola. A ver, Stray Kids, y nos pide la de All of Fame. A ver, búscatela. Ay, ya la tenemos. Son tres canciones que están pendientes, ¿ok? Tres rolas que tengo pendientes. Nomás dame chance, mi querida Majo. Y con todo el gusto del mundo sale tu canción. Nos dicen por acá, buenos días, Rulo, excelente jueves. Te mando un abrazo, me haces el día. Por favor, mándame un saludo a mí, que voy a trabajar, y a mi sobrina Fer, que ya la llevo a la uni. O sea, hello, a la uni, tipo, ¿sabes? Dice, ¿me puedes poner una recarga de esas de Agoku, por favor, Simón, carnal? Vamos a ponerle su recarga de Agoku.

0: Vámonos, señores, porque esto apremia.
1: ¡Mazenco!
0: Con 33, señores, damas y caballeros, pura actitud, buena vibra. Y nos preguntan, ¿ya tomaste café?
2: ¿Ya? ¿Ya tomaste café?
0: Ya, en eso ando. Venga.
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0: De... Mirá, ¿quién habla?
4: Hola, Rulo.
0: Hola, ¿quién habla? Hola, hola. ¿Quién habla? ¿Quién?
4: Sí, Uriel.
0: ¿Qué pasó, Uriel? ¿De dónde me marcas?
4: De Celaya, Guanajuato.
0: Qué gusto saludarte, mi querido Uriel. ¿En qué te puedo yo servir en esta mañana tan fresca, tan hermosa, tan preciosa?
4: ¿Puedes ponerme un ya tomaste café?
0: Simón, carnal.
4: Por favor.
0: Sí, cuenta con ello, a ver.
2: ¿Ya tomaste café?
0: Ahí está, ahí está, ahí está, ahí está, ahí está.
4: También una recarga de Milky para mi mamá y mi papá.
0: A ver, una recarga de Milky.
5: 1500.
0: Para tu mamá y para tu papá.
5: 1500.
0: Ay, quedó mi querido Uriel.
4: Y unos cocazos para mi mamá, papá y yo.
0: ¿Y unos qué?
4: Cocazos.
0: Ah.
6: Órale, cocazo.
0: Vamos a darle a puse y a tazo.
7: ¡Aduken!
0: Listones, carnal.
4: ¿Y me pueden poner la canción de Clavitos de Café, por favor? ¿Fato?
0: Hora, va. Ahí queda programada la de Traguitos de Café del Fato. Mientras tanto, ¿tú te sabes la canción de Chala, el Chala? ¿Simón?
4: Más o menos.
0: ¿Sí? Ok, fíjate bien. Vamos a cantarla conmigo, ¿eh? Tú vas a decir Chala, Chala. ¿Ok, Simón?
4: De acuerdo.
0: Vale, ahí voy yo, ¿eh? Le decimos:
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0: ¡Más Ulises!

0: bárbaros! ¡Qué bárbaros! ¿Dicen por acá?
1: Hola, Rulo.
0: ¿Qué
1: hola?
0: ¿Cómo
1: estás?
0: Yo muy bien, ¿y tú qué tal?
1: Buenos días. ¿Te puedo pedir una recarga de 1500 para mi hermanita?
0: Órale.
1: Y dos de Mario Bros para mi papá y una para mi mamá. Y para mi papá, un día tomate café. Y me puedes poner la canción de del morro.
2: Por, ya tomate café.
0: La canción del morro.
3: Hola, Rudo, menoría.
0: Hola.
3: Es que le mandes un cocazo a mi hermana.
0: ¿Por qué?
3: Y unos dólares de 500 para mi mamá. Y unos dólares para mi papá.
4: Órale, cocazo.
3: Excelente día.
0: Bueno. Sí, diga, ¿quién habla? ¿Con quién tengo el gusto?
5: Hola, Lula, buenos días.
0: Hola, buenos días, ¿quién eres?
5: Valeria de Celaya, Guanajuato.
0: Hola, Valeria, qué gusto saludarte, ¿cómo estás?
5: Bien.
0: Oye, qué padre escucharte, Valeria.
5: Un saludo a mi tío José y a sus hijas.
0: Ok, le mandamos un saludo a José y a Josué y a sus hijas. Oye, Vale. Amiga, ¿me ayudas el día de hoy?
5: Sí.
0: Ok. ¿Con quién vas en el carro?
5: Pero antes le puedes poner un corre pocoyo a mi hermano que ya se le hace tarde para la secundaria.
0: ¿Un corre pocoyo?
5: Sí.
0: Órale. Yo se la pongo ahorita acabando esto. ¿Pero me ayudas o no me ayudas?
5: Sí.
0: Órale, pues. ¿Quién y quién va en el carro?
5: Yo, mi hermana, mi mamá y mi papá.
0: Ok. Fíjate bien. Vale. ¿Sí va? Vale. ¿Valeria va?
5: Sí.
0: Ok, Valeria. Fíjate bien, quiero que la mayoría de los que están en el automóvil, con la excepción del que va manejando, no sé si es mamá o es papá.
5: Mamá.
0: Ok. Quiero que si tienes oportunidad, ahí a tus papis, les toques el hombro o los tomes de la mano y les digas, gracias.
5: Gracias.
0: ¿Por todo el esfuerzo que haces día a día?
5: Por el esfuerzo que haces día a día.
0: ¿Para que yo tenga un lunch?
5: ¿Para que yo tenga un lunch?
0: ¿Comida?
5: ¿Comida?
0: ¿Agüita caliente?
5: ¿Agüita caliente?
0: ¿Y un alimento que llevar a la boca?
5: ¿Y un alimento que llevar a la barriga?

0: que hoy conmigo repitan después de mí lo siguiente. ¿Estamos de acuerdo, Vale?
1: Sí.
0: Ok, vas a decir hoy y vas a decir tu nombre completo, ¿ok?
1: Ok.
0: Entonces decimos hoy.
1: Hoy, Mónica Leia Aldana Yepes.
0: Abro mi campo energético.
1: Abro mi campo energético.
0: A recibir riqueza.
1: A recibir riqueza.
0: Abundancia.
1: Abundancia.
0: Amor.
1: Amor.
0: Y todo lo bueno que tiene el universo para mí.
1: Y todo lo bueno que tiene el universo para mí.
0: Gracias por un nuevo día.
1: Gracias por un nuevo día.
0: Que está lleno de posibilidades.
1: Que está lleno de posibilidades.
0: Oportunidades.
1: Oportunidades.
0: Y abundancia.
1: Y abundancia.
0: Ok. Quiero que repitas después de mí esto, si tienes oportunidad, papá, mamá, abuelos. Quiero que digas lo siguiente. Mi cuerpo.
1: Mi cuerpo.
0: Se siente en paz.
1: Se siente en paz.
0: En calma.
1: En calma.
0: En gratitud.
1: En gratitud.
0: Recibiendo grandes cantidades de dinero.
1: Recibiendo grandes cantidades de dinero.
0: Soy un merecedor o una merecedora, en tu caso, a la abundancia.
1: Soy una merecedora al ancho de la abundancia.
0: Por derecho divino.
1: Por derecho divino.
0: Me es fácil.
1: Es fácil.
0: Atraer dinero a mi vida.
1: Atraer dinero a mi vida.
0: Y multiplicarlo con cada gasto.
1: Y multiplicarlo con cada gasto.
0: El dinero me ama.
1: El dinero me ama.
0: Ama mi negocio.
1: Ama mi negocio.
0: Ama mi familia.
1: Ama mi familia.
0: Ama mi emprendimiento.
1: Ama mi emprendimiento.
0: Ama mi empresa.
1: Ama mi empresa.
0: Ama permanecer con nosotros.
1: Ama permanecer con nosotros.
0: Sané toda creencia limitante.
1: Sané toda creencia limitante.
0: Y vivencia que alejaba el dinero.
1: Y vivencia que alejaba el dinero.
0: Ahora estoy acostumbrada a recibirlo constantemente.
1: Ahora estoy acostumbrada a recibirlo constantemente.
0: De distintas fuentes positivas.
1: De distintas fuentes positivas.
0: Ahora, quiero que inhales, respires y exhales lentamente. Cualquier expectativa o preocupación, papá, abuelo, niño, niña. Respira una vez más, inhala y exhala lentamente. Una vez más, pon tu mano en el corazón, una mano en tu corazón. Respirando lentamente y exhalando cualquier expectativa y cualquier preocupación. Quiero que repitas conmigo, ¿vale? Lo permito.
1: Lo permito.
0: Y me abro a recibirlo.
1: Y me abro a recibirlo.
0: Gracias. Gracias.
1: Gracias.
0: Gracias.
1: Gracias.
0: Vuelve a respirar lentamente, ¿vale? Inhala. Y exhala lentamente. Cualquier preocupación y repite con tu mano en el corazón. Lo permito.
1: Lo permito.
0: Y me abro a recibirlo.
1: Y me abro a recibirlo.
0: Gracias.
1: Gracias.
0: Gracias. Gracias.
1: Gracias.
0: Dale un abrazo a mamá y a papá antes de que te bajes del auto. Y papá y mamá que están en ese automóvil. De verdad, yo sé que a veces como adulto es difícil levantarnos, y más después de un día festivo. Pero están haciendo todo lo increíble. Están haciendo grandes cosas. Y les deseo que tengan un gran, gran día. Hoy, mañana y siempre. Gracias por escucharnos. Gracias por permitirnos llegar a sus hijos. De verdad les agradezco a mamás, a papás, abuelitos, a padrinos que nos permiten estar con ustedes y ser parte de sus días. De verdad, mil millones de gracias.

0: Que tengan bonito día. Que tengan un bonito día. Les mando un abrazo enorme.
1: No, me mandas un estocazo.
0: Cuenta con ellos y el córrele Pocoyo para que no se te haga tarde,
1: sí, carnal. Rulo, ¿le puedes poner a mi esposo un cállate perro y una recarga de 1500?
0: Ándele pues, señora. No más porque usted insiste.
2: Ya cállate, perro.
3: 1500.
0: Ay, Dios mío. Cuando el estrés inhala y exhala al mismo tiempo, mira. Vamos a la pausa.
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Saludos para Mauricio Laguna Razo, que nos están escuchando. Muchas gracias, Mauricio Laguna Razo. Saludos para Maffer y para Mine. Dice, qué bonitas palabras, amigo. Gracias por usar este espacio para que los niños valoren y agradezcan a sus padres. Gracias a Jessica Lasta Sepúlveda, que nos escucha. Y oye, antes de que se haga tarde.

0: Me dice, número nuevo, me dice, hola Rulo, ¿le puedes mandar una super recarga de esas perronzononononas? De,
1: 1500.
0: Ok. Y un super power, por favor. Ay, quedó. Ay, ok. Y un abrazo para Recreo. Bueno, es un besito para Recreo, ¿no?
2: Buenos días, besitos para el Recreo.
0: Dice, yo soy Renata de Guanajuato. ¡No!
3: ¡Renata!
0: De Guanajuato, capital. Ok. Vientos, qué chido. Dice, y 1,000,000 de cocazos para mi hermano. Dice, yo soy Renata de Guanajuato, capital. Ya se me estaba olvidando la canción de Riff, La noche brilla. ¿Brillará? ¿Qué es brillará? Ah, la de Bear. La noche brillará. Ok. Saludos para Rocío Salazar. A ver. Mauricio Laguna Razo, excelente jueves. Ya lo leímos, Ya lo leímos. Me dice M. Camacho. Buenos días, Rulo. ¿Nos puedes mandar un saludo para Mía y para Matías de parte de su papá? Que ya vamos de caminito a la escuela. Y si me puedes poner la canción de los Picus, la que tú quieras. Todas me gustan, ok. Va que va. Cuenta con ella. Cualquiera de ellos. Ahorita les ponemos una de los Picus. La que sea. Simón. Super ultra mega si quieres. Me dice, buenos días, saludos Rulo. ¿Me podrías poner la canción de Bob Esponja, Pantalones Cuadrados, la versión rock para mi hija Samara? Que ya se va, pues ya que se levante, gracias y excelente día, ok. Ok. Bob Esponja. Pantalones Cuadrados. Pantalones Cuadrados. Cuadrados. En la versión rock, ¿verdad? Híjoles, déjame ver si la tengo en esa versión. Pantalones rotos, Bob Esponja rock. Be happy one. Ah, ok. Sobres. Ahí está, a ver. Nos dicen, buenos días, Rulo. Un saludo para Scarlett, que ayer fue su fiesta de 8 años. Ponen la canción de Dorada, por favor, ok. Ahorita le ponemos la canción de Dorada, denme chance, denme chance. Tengo pendiente también una de Michael Jackson, ¿verdad? ¿No? Tienes razón. Me dicen, buenos días, Rulo. Este jueves, que se sintió como lunes. Ya sé, que tengas un bendecido día, por favor, para mis hijas Victoria y Valentina, mándales un saludo, mándales, por favor, una a estudiar y una recarga de Mario, un ya tomaste café para mi esposo y para mí. Ok, entonces me piden la recarga.
1: 1500.
0: Ah, no, me piden la recarga del Mario Bros, ¿verdad? Tienes toda la razón. Córtales esa. Ahí está, y les mandamos un...
4: ¿Ya tomaste café?
5: No, mañana, no, mañana, no, mañana.
0: A ver, me dice número nuevo. Ah, es Moy. No, Moy ya es número viejo. Buenos días, Rulo. ¿Me puedes mandar una recarga de Mario para Chos? Y una lluvia de cocazos, por favor.
6: Órale, cocazo.
4: ¡A estudiar!
0: ¡Ay, que no! Para que no digan que no les ponemos, vean, sus cocazos. La terminación 2581, Balbi, así dice que se llama. Dice, buenos días, Rulón. ¿Me puedes mandar un saludo para Oliver y para Richard, que los amo mucho? ¿Me puedes mandar una lluvia de cocazos y un ponte a estudiar? Y si le puedes poner la canción de Abejita Chiquitita, La Rockera, por favor, y muchas gracias, excelente día. ¿Puedes grabar el saludo? Porque a veces ya no alcanzamos a escucharlo. Pues bueno, mira, le quiero mandar un saludo para Oliver y para Richard, de parte de la terminación 2581, que nunca nos dice su nombre, pero le mandamos una lluvia de cocazos tanto a Oliver como a Richard. Nos piden el ponte a estudiar y la canción de Abejita Chiquitita, claro de que sí. Ahí está. A ver. Buenos días, Rulo. A ver, ¿qué nos dice por acá? A ver, ¿es video o qué es?

qué chido. Qué chido. Qué padrísimo. ¡Vámonos! Todo mundo ocupa un I Wanna Know. 6 minutos antes de las 7.

Bruno, abrazo, éxito en este reinicio de semana. Semana cortita, gracias por tus buenas vibras. Siempre, muchas gracias, Toño. Muchas gracias a ustedes de verdad.

0: Ahí está, me dice por acá. Me dice, hola Rulo, guapo, hermoso, viejo, sabroso, delicioso. Quiero que le mandes un saludo a mi mami, la tía Bocho. Que le mandes una lluvia de cocazos. Oh, ok, a la tía Bocho, ahí le va, órale tía Bocho.
1: Órale, cocazo.
0: Y una recarga de esas perronzonononas.
1: Milky Way.
0: De a Milky. Y si le pones una canción entre los 80s y los 90s. A ver, canción entre 80s y 90s, creo yo que puede caber muy, muy, muy, pero muy bien esta canción, que es de Queen. Creo yo que puede salvar el día esta canción. ¿No? Puede ser. Sí, diga, ¿quién habla?
2: Hola, Bruno, buenos días.
0: Hola, ¿quién habla? Buenos días.
2: Victoria.
0: Hola, Vicky, ¿cómo estás?
2: Bien, ¿y tú?
0: Bien, un gusto saludarte, yo estoy muy bien, Victoria. ¿En qué te puedo yo servir?
2: ¿Me pueden mandar un tómate en café a mi papá y unos cocazos a mi hermano y también a mi mamá?
0: Órale, va.
3: ¿Ya tómate café?
1: Órale, cocazo.
3: ¡A estudiar!
2: ¡A trabajar!
0: ¡Listo!
2: También me puedes mandar un superpoder de Mario, por favor.
0: ¡Listo!
2: ¡Qué bonitas palabras, Rulo!
0: ¡Ay, de nada, preciosa! Te voy a mandar un besito para el recreo.
4: ¡Buenos días! ¡Besitos para el recreo!
0: Espero que las hayas escuchado y que también cuando puedas las hagas y que no se te olvide dar las gracias a mamá y a papá por todo lo bueno que hacen por ti. ¿Sale?
2: Okay.
0: No olvides siempre darle la bendición a mamá y a papá y decirles que los amas mucho y que estás muy orgulloso de ellas.
2: Okay.
0: ¿Me lo prometes?
2: Te lo prometo.
0: Órale, Pinky Promise. Levanta tu dedo.
2: Pinky Promise.
0: Órale, y agarra tu dedo. Pinky Promise. Ok, ¿en qué te puedo servir? ¿Quieres alguna canción en especial el día de hoy, hermosa?
2: No.
0: ¿No? ¿Solo eso? Va.
2: Sí.
0: Órale, pues, te mando un beso. En la frente.
2: Gracias, Rulo.
0: De nada, preciosa, hermosa, qué bonito. Me dice, hola, Rulo, buenos días. Mándale un saludo a Samuel Elías y un superpoder para que se vaya con muchas ganas a la escuelita. Bro, te vamos a mandar un superpower, pero además te vamos a mandar un superpower, para Samuel Elías. Dice que si le mandas unos cocazos a su papá, pues al cliente lo que pida, ¿verdad?
1: Órale, cocazo.
0: Y una recarga a su mamá para que se ponga pestañas en las pestañas. Uñas en las uñas.
1: 1500.
0: Se extiende el cabello. Y muchas cosas más. Y si me puedes poner la canción de Abejita Chiquitita versión rock. Ahorita la ponemos, nos vamos. Y una pausa, son ya las 7:02 minutation. No le cambien, vámonos con los patrocinadores.
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0: Dicen por acá, siendo ya las 7:08, dice, uff, qué rolón. Días que sean espectaculares, gracias a mi queridísima Gaby Calderón. Te mando un abrazo, mi querida Gaby. Y ¿sabes qué me encantaría? Que escucharas la siguiente cosa, fíjate, aguanta. Bueno.
1: ¿Sí?
0: Bueno, bueno, ¿quién habla?
1: Santi.
0: Santi, ¿cómo estás, Santi? Qué gusto saludarte.
1: Muy bien, ¿tú?
0: Bien, vientos huracanados. ¿En qué te puedo servir, brother?
1: ¿Le puedes mandar un saludo a mi mamá que está en mi casa y una recarga de 1,500?
0: Órale, ahí va.
2: 1,500.
0: Ahí está.
1: Y un Renata para mi hermana.
0: ¡Renata!
1: Y ya, muchas gracias, Rulo.
0: Órale, pues, cuídate mucho, que tengas un gran día. Ahí les va. Ojo, me dicen, saludos, mi estimadísimo, buenos días. Écheme una recarga, me dice el Sonic Tattoo. Ok, ahí te va mi Sonic.
2: 1,500.
0: Para que compres otra máquina para tatuar. Sí, diga, ¿con quién tengo el gusto?
3: Buenos días, Rulo.
0: Hola, buenos días, ¿quién habla?
3: ¡Ajantia!
0: ¡Hola, Ajantia, mi niña de madera! ¿Cómo estás?
3: Bien, ¿y tú?
0: Bien, contenta de escucharte otra vez.
3: Gracias.
0: ¿En qué te puedo servir, preciosa?
3: ¿Me puedes mandar unas cucasas a mi hermana?
0: ¿Sí?
4: ¡Órale, cucaso!
3: Y un saludo a mi padrino. Ricardo, que el sábado cumplió años.
0: Ajá.
3: Y a mi tía Bocho.
0: A la tía Bocho, le mandamos un abrazo a la tía Bocho.
3: Y una canción de FBI.
0: Órale, ahí la tengo pendiente, ya la tengo por aquí programada, ¿eh?
3: Gracias, Rulo.
0: De nada, preciosa, que tengas un buen día. Me dicen por acá.
5: Hola, Rulo, buenos días. Espero que estés muy bien. Nosotros creo que vamos a estar mal porque vamos a llegar tarde a la escuela. Perfecto.
0: ¿Cómo crees?
5: Ya, ya. ¿Cómo ves? Es que mi mamá tiene la culpa, no nos despertó.
0: Ah, caray. Dice la mamá,
5: pues ya, me pones una recarga de Agoku, por favor. Y me puedes poner, por favor, la canción de No de Taylor, por favor.
0: No,
5: bueno, de... gracias, Rulo, buen día.
0: Ok, No de Taylor, ok, a ver. No de Taylor Swift, ¿verdad? No, bueno, no sé cualquiera. No. Bueno, ahorita buscamos. Bueno, bueno. Siga.
3: Yo digo buenos y tú dices días.
0: Sí, yo digo buenos, tú dices
3: días.
0: ¡Qué bárbaros! ¡Qué bárbaros! ¿Cómo están? ¿Quién habla?
3: Leonel Messi.
0: ¿Qué pasa, Leonel? ¿Cómo estás? ¡Qué gusto saludarte, Leonel! ¿Ya listo para el sabadaba? ¿Para pagar el chocolatito el domingo o qué?
3: Sí.
0: Bueno, ¿confiado en que ganen tus aguiluchas?
6: América.
0: ¿Sí o qué? ¿Sí van a ganar?
3: Sí.
7: Ay, mi hijo, mi hijo. Traes puro sueño, hijito.
0: No, ya en serio, ¿sí crees que vayan a ganar? Sí, ok, muy confiado, anda muy confiado ahí. El carro ame.
8: Ah, tenemos que levantar el vuelo ahí con ustedes.
0: Oye, esos chistes sí son buenos, sí están. Se ve que practicaste, muchacho. Ah, pues muy bien. A ver qué pasa. A ver qué sucede.
8: Gana el mejor.
0: Pues obviamente van a agarrar.
9: ¡Arriba las Chivas!
0: Ah, pues al rato nos van a decir.
10: ¿Cuál de la revisión en mi cuenta bancaria? La decisión es penal para el América.
0: Ya ves, vas a ver, de mí te acuerdas. De mí te acuerdas.
8: Híjole. Claro, claro, pero vamos a ganar.
0: Pero a qué costo, desgraciado.
8: Te da todo por un café.
0: Ay, de veras que eres tremendo, brother.
8: Café y malteada.
0: Híjoles, no, bueno. Pues está bueno, mi hermano. Algo más en los que les pueda servir, además de cotorrear. ¿Qué pasó?
11: Una lluvia
0: con
11: todo
0: su familia, hermana.
11: ¡Órale,
0: cocazo!
11: ¡A estudiar!
0: Sí.
11: Y un corre pocoyo para mi papá.
0: Un corre pocoyo, órale.
11: Y me pones la canción de la ninja
0: man. Órale. ¿Y qué fue? ¿Esa?
11: Adiós, reloj.
0: Órale, adiós, que te vaya bien. Vámonos pues con el corre pocoyo para los morros, que no se les haga tarde. ¡Coyanje, coyanje!

0: Sí, diga, ¿quién habla?
1: Rulo, buenos días.
0: Ese soy yo, ¿y allá quién está?
1: Buenos días, Amanda y mamá.
0: ¿Cómo están? Qué gusto saludarles el día de hoy. ¡Qué bárbaras!
1: Ahí vamos, el comienzo de escuela. Contentotes, míralo. Ay, Dios mío.
0: Ah, hombre, hasta parece que ahora sí desayunaron.
1: Ay, ya sé, se dan un huevo y atole.
0: Es que la receta es el pozole, señor. ¡Le pozole! Pues claro, es la garnacha que apapacha, ¿cómo de que no? Ah, no.
1: Sí, les una recarga para que traigan más actitud.
0: ¡Órale!
2: 1500.
1: ¡Órale! Ah, dice Jen que te ha hecho la canción del pozolito.
0: ¿La canción del pozolito? ¿Cuál es esa?
1: Sí, el pozolito, pozolito, calidito, picocito.
0: Canción de... creo que sí la tengo. Que se pozole, pozole. Creo que sí la tenemos, creo, no prometo nada, pero creo que sí.
1: Y dice Amanda que sí a tu mamá.
0: Ahí está, mira.
3: Con chile y limón. Qué rico sazón.
1: ¿Me querés el físico? Sí,
0: ¿cómo quieres?
1: Yo la de
0: Corre Chuy
1: Mai. Yo la de Candy Candy.
0: Solamente que nos diga Anthony. ¿Cómo le llamaba Candy Candy a su galán?
1: ¿Qué
0: le decía?
1: Anthony.
0: Con 18. Órale, órale.

0: Vámonos a la pausa, son ya las 7:20, que no se les haga tarde.
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0: Según yo, ya estamos conectados, ¿verdad? Okay, alright. Si yo digo buenos, tú dices...
20: ¡Días!
0: ¡Ay, pero qué días tan secos! Échate un vasito con agua.
20: Sí, no.
0: ¿Quién habla?
20: Paulo Esteban.
0: ¿Qué pasó, mi Paulo Esteban? ¡Qué milagro!
20: Estoy bien.
0: Qué bueno, que me alegra que estés bien. ¿En qué te puedo yo servir? Oh, yo estoy guapo, barbado, simpático, huelo rico, tome, todo bien, todo en orden, brother.
20: Entonces te bañaste hoy.
0: Sí, porque ayer fue un día muy destructivo.
20: Ayer fue.
0: Ayer fue domingo pequeño. ¿No?
20: Yo pensé que ayer fue miércoles.
0: Ah, sí, pues, o sea, bueno, sí, no te voy a confundir, es miércoles, sí. Hoy es jueves.
20: Sí, jueves.
0: ¿En qué te puedo servir, amigo Paulo?
20: Pues ¿Me puedes poner, por favor, la canción de Problematic de Baldwin Tucker?
0: De Baldwin Tucker, órale, Problematic. Pero tengo varias canciones pendientes. Tengo como una, dos, tres, cuatro, cinco, seis, ocho, nueve, 10 canciones pendientes.
20: ¿Te puedo contar una adivinanza?
0: A ver.
20: ¿Qué es lo que se compra para comer? ¿Qué es lo que se compra para usar para comer y no se come?
0: Ah, a ver otra vez, pero más despacito. ¿Qué es lo que qué?
20: ¿Qué es lo que se compra para comer y no se come?
0: ¿Qué es lo que se compra para comer y no se come? ¿Las servilletas?
20: No.
0: ¿Los platos de la... ¿Los platos? ¿La vajilla?
20: No.
0: No sé, ¿qué?
20: La cuchara.
3: No.
0: No. Mande. ¿Qué pasó?
20: ¿Me puedes poner una de cada de infinito, por favor?
0: Órale.
20: Viva la América y el Madrid y México.
0: Órale, va. Cuídate mucho. ¿Ya ven por qué luego no nos pone sus canciones? Como que la América. Me dice, hola Rulo, buenos días. ¿Me puedes poner una recarga de 1,500 para mi hijo Alfonso y para mi hermano Jacob? Cotorrea, cotorrea. ¿Me puedes poner la canción de Caminito a la Escuela? Por favor, nos encanta tu canción. Ok, ahorita les ponemos mi canción. Claro de que sí. Con esta canción me acuerdo de del buen Banano.
21: Buenos días, Lulú, buenos días.
0: Saludos, buenos días.
21: Guanajuato. Después mandamos un saludo a mi esposa Lulú, a mis hijos Ángel y Estefanía. Y una recarga de 1,500. Ellos ya se quedaron preparados para irse a la escuelita y yo voy directo al trabajo. Saludos, Lulú, buenos días.
0: Que te vaya súper bien. Te mando un abrazo, brother. Gracias por comunicarte con nosotros. De verdad, mil gracias. Me dicen, amigo, buenos días. ¿Le puedes mandar un saludo para Victoria Torres, que va de camino a la escuela, y una recarga de esas perronzonononas de
22: 1,500.
0: Y una lluvia de cocazos, me dice el buen Torre Chill.
22: Órale, cocazo.
0: ¡A estudiar! ¡Aduken! Ahí está. Que ayer le pusimos la rutina de bíceps. ¿Qué tal? ¿Cómo amaneciste del bíceps hoy, carnal? Ay, a mí me duele bien hartísimo el brazo. Dice, hola Rulo, buenos días. Esperando que estés a todo dar. Órale, muchas gracias, Gabriela. Dice, y que Dios te bendiga hoy y siempre. Queremos pedirte, si puedes, desearle un feliz cumpleaños a nuestra hija. Está cumpliendo 5 años. Ella se llama Andrea Sofía. Hoy está cumpliendo 5 años y quiero que le digas que es el regalo más hermoso que Dios me ha mandado y que deseamos que siempre sea una niña feliz y viva siempre, siempre, siempre intensamente. Dile que la amamos muchísimo, sus papás. Que disfrute mucho este día. Y si le puedes poner las mañanitas, por favor. Y pues bueno, obviamente su lluvia de cocazos y un ya tomaste café y su recarga. Que tengas un bonito día y muchas felicidades, Andrea Sofía. Te mandamos un abrazo enorme, gigantesco. Claro de que sí, ¿verdad? Vamos a mandarle su...
3: ¡Ya tomaste café!
22: 1,500.
20: ¡Órale, cocazo!
0: Y su lluvia de cocazos. ¡Clara, la, la, la! ¡Y te va puñetazo!
3: ¡A estudiar!
0: Que se vaya a estudiar. Me dicen por acá, la terminación 0837 tiene cara de ser un tal Luis.
23: ¿Qué onda, bro? ¿Cómo estás? Oye, voy de camino a la uni y que te voy escuchando. Mi nombre es Fer y está bien chistoso que pues mandes cocazos y eso. Entonces mándame un cocacito y un... ya tomaste café, por favor, bro. Saludos.
0: O sea, claro, príncipe, o sea, hello.
3: ¿Ya tomaste café?
0: Ahí está.
22: Órale, cocazo.
0: Me encanta este audio. Chingada. A ver, me dicen, buenos días, Rulo, bonito jueves, por favor, dice, podría saludar a mis hijos Julián y Aitana Rentería, una recarga de 1500 y la canción de ellos aprendí, por favor, y muchísimas gracias. Ok, a ver, búscate, de ellos aprendí, de David Reese, ok, ya lo tenemos por ahí. Me dice Diana y Gaby, dice, hola Rulo, buenos días, soy Ivana, le puedes mandar saludos para Chiqui y para Peluche, por favor, una recarga de 1500, por favor, y pues para los dos échales una recarguiña, ¿no? Ok, va, que va, pues ahí está el saludo. Buenos días, bro, buenos días, buenos días, buenos días, buenos días. Buenos días, Rulo, le puedes mandar saludos para mis hijos Dylan y Emma, que ya se van de caminito a la escuela al Oxford. Una recarga de Mario Bros para ellos, si eres tan amable, por favor, y muchísimas gracias. Ahí quedó. Ahí quedó, 7:30. Bueno.
4: Hola, Rulo, ¿qué onda?
0: ¿Qué onda? ¿Quién habla?
4: ¿Cómo estás, Iclet?
0: ¿Bolet?
4: Khaled.
0: Ah, Khaled, ¿cómo estás, Khaled? Qué gusto saludarte. Yo estoy muy bien, muy contento de poderte escuchar el día de hoy.
4: Bien, ayer desfilé.
0: No manches, ¿y qué tal?
4: De mi escuela.
0: Oye, ¿y te tocó estar así en el mero sol, en el mero rayo del sol?
4: Sí, un amigo que... ¿cómo lo digo sin sonar racista? Bueno, ¿ya qué?
0: Un amigo más moreno que tú.
4: De otro color, por así decir. Estuvo en su tremendo resplandor.
0: Bueno, algunas veces. Algunas veces así pasa, ¿no? Ay, me acuerdo del audio que dice, ¿qué? ¿Es negro? Bueno, así pasa, ¿no? Pues el chiste es, o sea, no agüitarse. Es un color bonito, yo soy de ese color.
4: ¿Ya tomaste café a mi abuelita?
0: Simón, ¿a tu abuelita?
4: Uh-huh. Porque ver. Es la que me lleva, me cuida, me compra, me ayuda.
0: Ah, ok, bueno, ok, ahí va. Vamos a mandar.
4: Porque mi mamá trabaja.
3: ¿Ya tomaste café?
4: Y mi papá también trabaja.
0: Ok, ¿qué trabajadores?
4: Yo soy el mayor.
0: Sin sonar racista, dice el Arqui Maldonado.
4: Eres de Silao, por cierto.
0: Eres de Silao. Ok.
4: Vamos. También le puedes mandar un saludo a mi mejor amigo que estaba en mi escuela, pero se tuvo que ir a campo por ahí, ¿ves? Pero lo bueno es que seguimos teniendo contacto. Se llama Miguel.
0: Ok, pues le mandamos el saludo al Miguel, ¿no? Dice, ok. Dile que tiene la mejor abuelita del mundo, dicen por acá. Uh-huh. Dice, ¿sí? Dice la ingeniero Calderón.
4: Le puedes dar una lluvia de
0: cocazas
4: a mi hermana.
0: Claro que sí. A ver, vamos a darle su lluvia de cocazos. Y lo sigo invitando a que le den amor digital a la frase mañaneira allá en Facebook del 99.5. Es una frase a cargo de Maya Angelou que dice: la vida no se mide por el número de respiraciones que tomamos, sino por los momentos que nos dejan sin aliento. Vamos a darle su lluvia de cocazos.
5: Hola, cocazo.
3: ¡A estudiar!
0: ¡Ay, quedó! Y bueno, le mandamos un saludo a... ¿Qué le pasa, Lupita? No sé, ¿tenemos esa canción? ¿No? ¿Qué es lo que quiere? Bala, ta, ta, ta, ta. ¿La de Mambo de Lupita la tenemos? Para mandarle saludos a nuestra Jim Bro.
6: ¡Lupita!
0: Le mandamos un saludo a Lupita. A Lupita Vera. Que nos va ahí sintonizando en su camionetón, en su troco. No, no, no, no. Desde muy, muy lejano para todo el mundo.

0: Les mandamos abrazo gigantesco a toda la gente que nos anda sintonizando. Muchísimas gracias. Hasta muy, muy lejano en Celaya, Guanajuato. A Larky Maldonado también. ¿Cómo estás, Larky Maldonado?
1: Estoy aquí en una flor haciendo mi trabajo.
0: Me dicen, buenos días, soy Carla. Dice, si puedes, mándale un saludo a mis hijos. Se llama Isaac y Josué. Y échales una recarga para que les vaya excelentemente bien en la escuela. Me dice Carla y Beth. Claro de que sí, mi querida Carlita. Te mando un abrazo.

Ya. Vamos a ponernos zen. Fíjate bien, si es la primera vez que tú escuchas esto, me gustaría programar tu mente para manifestar abundancia. Porque muchas veces estamos cansados de que el dinero no nos rinda, de que se nos vaya como azúcar en el agua, de que por más que hacemos, por más que intentamos, que luchamos, que emprendemos y que hacemos, a veces sentimos que no nos rinde el dinero. A veces tenemos como esos bloqueos sensoriales, emocionales, divinos o lo que sea, y no nos da la vida y sentimos que no podemos. Mamá, papá, abuelos, tíos, padrinos o quien sea que vaya en este automóvil, las personas de los choferes de los transportes públicos, los Didis, los Uber, los taxistas, si hoy nos están poniendo ahí en su unidad móvil y un radio escucha está ahí, gracias. Gracias por dejarme llegar a la vida de esa persona el día de hoy. Y tú, si acabas de escucharme por primera vez, quiero que hagas este ejercicio conmigo. Lo primero que quiero que hagas es que controles tu respiración. El primer paso es este. Respiraciones conscientes. Entonces quiero que inhales y exhales lentamente cualquier expectativa o preocupación que tengas. Hazlo una vez más. Ven conmigo. Lento. Una vez más. Cualquier expectativa o preocupación que tengas, déjala ahí. Y quiero que repitas conmigo. Mi cuerpo se siente en paz, en calma y en gratitud, recibiendo grandes cantidades de dinero. Soy un merecedor o una merecedora a la abundancia por derecho divino. Me es fácil atraer el dinero a mi vida y multiplicarlo con cada gasto. El dinero me ama. Ama mi negocio. Ama mi familia. Ama mi emprendimiento. Ama mi empresa. Ama permanecer con nosotros. Sané toda creencia limitante y vivencia que alejaba el dinero. Ahora estoy acostumbrado o acostumbrada a recibirlo constantemente de distintas fuentes positivas. Quiero que cierres tus ojos y sigas respirando. Inhala y exhala lentamente cualquier expectativa o preocupación que tengas. Abre cualquiera de tus palmas de tu mano y ponlas en el corazón y repite después de mí, inhalando y exhalando lentamente.

Gracias. Gracias. Recuerden que nosotros, al despertar, normalmente, elegimos los pensamientos que nos acompañan y a veces nos definen en todo el día. Deja de pensar en problemas y preocupaciones. Y de verdad, abre tu campo energético a recibir esa riqueza, esa abundancia, esas buenas noticias, la prosperidad, la salud, el amor y todo lo bueno que tiene el universo preparado para ti. Sé agradecido por lo que tienes, por despertar en una cama, por tener alimento que llevar a tu boca, por tener esos zapatos, esos tenis, esa mochila nueva, pequeños, por poder estar en la misma escuela que tu hermano o que tu hermana. Hoy reconócete a ti, hombre y mujer trabajadora, por todo lo bueno que haces. Y da gracias por un nuevo día que está lleno de posibilidades, abundancia y sobre todo oportunidades. No importa si ayer lo hiciste mal, hoy tienes la capacidad de hacerlo mejor. Hoy será mejor que ayer, eso te lo puedo asegurar. 7:41, pongo esto y me voy a la pausa. No le cambies. Esto sigue siendo Caminito a la Escuela. Buenos días, Diego Torres.

0: Que tengas un gran día. Que nadie llegue tarde a su escuela. Son ya las 7:44. Voy a una pausa y regreso y contesto el teléfono.
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17: Órale. Va, va, va, va, va, va.
18: ¿Te puedo contar un chiste?
17: Por favor, amiga, pues, ¿qué te pasa? O sea, ¿cómo que me hablas y no me cuentas chistes? O sea, hello.
18: ¿Cómo dice?
17: ¿Cómo dice el chiste? ¿Cómo dice?
18: ¿Sabes qué?
17: Ay,
18: no suena.
17: Eso ya te lo
18: conté.
17: Ay, chiste repetido.
18: ¿Cansado?
17: A ver, otra vez, ¿qué?
18: ¿Tú sabes cómo se siente un café cuando está cansado?
17: ¿Cómo se siente o cómo se sienta un café?
18: ¿Cómo se siente?
17: ¿Cómo se siente un café cuando está cansado? ¿Cómo se siente? No sé, ¿cómo se siente un café?
18: Molido. No trabajaba mi abuelo porque anda de brujo en la casa.
19: ¡Pon, pon, pon, pon! ¡Te ajala!
20: ¡A la baja!
21: No, mañana. No, mañana. No, no.
17: No, no. Estoy molido. Me dice la Rua, buenos días, por favor, una vez para Romina, de parte de su papá que la ama con todo su corazón. Siempre te escuchamos cuando vamos de caminito a la escuela. Ok,

0: Me dicen por acá, oye, ponle un.
1: Ya cállate, perro.
0: Y ponte a jalar. A ver.
2: Ponte a jalar.
0: No, a un amigo que anda de chiva hermano. Atentamente arriba en la América. Dice, ¿tú le vas a la América? Maricruz, ¿le vas tú a la América? ¿Por qué todas las mujeres que he conocido últimamente le van a la América? O sea, me caen bien. O sea, sí, tipo la... O sea, mi Jessy, mi Larky, la que le pasa a Lupita. ¿Pero a poco tú también? ¡Ay! ¡Ay! Pulas americanistas. ¡Bueno! Bueno, y majito del Cruz Azul. ¿Qué pasó? ¿Quién habla? Bueno.
3: Hola.
0: Hola. ¿Quién habla?
3: Randy.
0: ¿Qué pasó, Randy? ¿Cómo estás? ¿En qué te puedo yo servir el día de hoy?
3: ¿Me puedes poner a mi papá la de... ¿Qué tomaste café?
0: Sí. A ver, vamos a ponerle a tu papá.
4: ¿Ya tomaste café?
5: Órale, cucazo.
0: Ahí está. Para que de una vez se vaya a chambear.
3: Sí, a mi hermana un... Ponte a jalar.
0: Ok, a ver, vamos a ponerle un...
2: ponte a jalar.
4: No, mañana, no. Mañana, no.
6: Épale, ¿qué?
7: Que sí le sabes, Luisito.
0: Ok, listo.
3: Gracias, Rolón.
0: De nada, que tengas un bonito día. Me dicen por acá... Adrián Ronquillo. ¿Sí, verdad? Adrián Ronquillo. Pásenle un broncolino o algo. Ah, sí.
8: Hola, Rulo, ¿me puedes poner la canción de... I Was Made de Kiss y... Cotorrea, gracias, por favor, pero... Y un ya tómate café para mi papi.
0: Órale.
8: Soy Santiago.
0: Saludos, mi Santi. Saludos al Santi. Este brother pues es número nuevo, entonces los números nuevos tienen esa preferencia, ¿no? Tienen esa preferencia cuando son números nuevos.
9: Hola, Rulo, buenos días. ¿Puedes mandarle unos cocazos a Mateo que va rumbo a la escuela para que se despierte, Rulo? Y también para salir a otros que ya casi van a ser el silencio. Gracias, Rulo, graba mis saludos, por favor, para que me escuche mi hijo cuando salga de la escuela, si ya no te alcanzamos a escuchar. Te escuchamos desde aquí, desde las Reinas. Rulo, gracias, buen día.
0: Saludos a la gente en las Reinas.
10: Hola, Rulo, buenos días. ¿Me puedes mandar una lluvia de cocazos a mi mamá y a mi hermanita, por favor? Para que se despierte y también mi hermanita te quiere conocer.
0: Búsquenme ahí en las redes sociales, @Rulo_Hernández, Facebook, Twitter, Instagram y en el TikTok, @ElRuloHernández. Ahí van a poder encontrar la reflexión y el pensamiento positivo. Le mandamos un saludo a mamá Tania, a André y también para Luis Arturo, que el día de hoy nos andan escuchando. Muchísimas gracias. Les deseo que tengan un extraordinario día a los dos. Cómanse su lonche, por favor. ¿Sí? Cómanse su lonche. Si es necesario que la maestra les caliente, díganle, maestra, ¿me ayudas a calentar mi comida, por favor? Y seguramente sus maestras, tanto Lupita como la hora que es tu maestra, la de cuarto, ¿verdad? Si no me equivoco, André, ¿te va a poder ayudar? ¿Sale? Entonces, ahí les encargo. Y como dijo Michael Jackson, ¡hi, hi! ¡Vámonos con esta que dice más o menos!

puro Michael Jackson para Omar. Saludos para Omarcín. Saludos a mi querida Noemí Paredes. Y a su mami, como de que no, que siempre nos escuchan. Dice, qué buena pedrada, ja, ja, ja. Dice, ¿por qué, Charit? No, ¿a poco no, Charen? Tú eres de esas, Charet, ni de que sí les calientes la comida, ¿sí, no? Le mandamos un saludo a mi querida Miss Charet Zenny.

Esta canción es para todas las mujeres empoderadísimas, guapísimas, radioescuchas que hoy tenemos aquí. Hoy es para ustedes esta canción.

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0: después de mandar unos pocazos a mi hija Paula, que vamos rumbo a la escuela y ya vamos súper tarde porque no se quería levantar.
1: Saludos para Paula, que ya va bien tarde a la chamba y a la escuela también el papá.
2: Buenos días, Rulo. Mi nombre es Ramón Santiago y quiero que le mandes una lluvia de cocazos a mi papá y también unos saludos a mi mamá. Y también, pues, no sé qué canción poner, pero pues ahí con un saludo y también, pues adiós.
1: Dice, hola, buenos días, puedes mandar un saludo a mis hijos Santiago y también para Elian, que ya vamos a la escuela y que tengan un gran día. Yo no era lecocaso, yo ya tomaste café, porfa, decía, ya vamos a llegar a la escuela. Se escriban más temprano, este lo vimos nomás porque nos movimos aquí, ¿eh? Pero sí, les encargamos, más temprano.
3: Buenos días, Dulo, me puedo poner la canción de Diablito de Kiko.
1: El Diablito seguía bailando. Dice, buenos días, viejo sabroso. Pecho en pelo, peludo, lomo plateado, barba de Dios. Soy Paulino de Guanajuato Capital. Puedes mandarles un saludo a toda la familia y decirles que los amo mucho y que si le puedes, por favor, la canción de Lobo Hombre en París y Cotorrea, Cotorrea. Saludos al buen Pú, al buen Samuelito, hasta Guanajuatón Capitalation. Le mandamos un abrazo. Claro de que sí. Lobo Hombre en París es de mis canciones favoritas, La verdad es que Lobo Hombre en París tiene una mística enorme, definitivamente. Vámonos, ya solo un minuto antes de que den las 8. Vamos a ponerle carrera a esto.
4: Hola, Rulo, mi nombre es Amaya.
1: Hola, y hola, Maya.
4: Mi hermana Siker, y te queremos pedir la versión de Abejita Chiquitita, Rock. Y te tengo un chiste, Rulo. ¿Cuál es el colmo de un gallo? Que se le ponga la...

acá. Buenos días, Rulo. Dice, ay, dice, ahí traigo unos 200 para el clásico. Eso. Le entramos. Le entramos, papi.

0: tesoro.
1: Hola, Lulo, buenos días, soy Mía Sue. ¿Qué crees? Se me cayó un diente.
2: ¡Wow!
1: ¿Y me puedes poner la canción del vampiro Chimuela? Por favor, gracias.
2: Órale, va, va, va.
3: Hola, Lulo, buenos días. ¿Me puedes poner la canción de A God No Time, por favor? Gracias. Cotorrea, cotorrea.
2: Cotorrea.
4: Hola, buenos días. ¿Le podías mandar un corre poco yo a Lázaro porque no se apura para ir a la escuela y una recarga de Mario Bros? Buenos días.
2: Buenos días.
5: Hola, hola, buenos días. Quiero mandar un saludo a mi hija Maya, a mi hijo Iker y a mi esposo Alfredo. Que tengan todos un excelente día. Saludos.
2: Saludos. Dicen, feliz día, yo haciendo unos ricos hot cakes. Si me puedes mandar un ya tomaste café, por favor, mi queridísimo Rulo.
6: Ya tomaste café.
2: Dice, ya me robé tu frase del día de hoy, me dice Norma Hernández. No, hombre, pues muchísimas gracias por compartirla, de verdad, mil gracias. Me dice Javier, si no me equivoco, la terminación 4398. Hola, Rulo, un saludo a Franco, que ya va en camino a la escuela, y a su hermana Argia. Un cocazo para que se despierte. Ok, super, un superpoder para que vayan super despiertos a la escuela de parte de su papá, que ya se quedó bien dormidote. Ay, te encargo.
7: Órale, cocazo.
2: Vámonos a la pausa. Son ya las 8:01. No le cambie. No se desconecte. No intente hacer cualquier otra cosa que no sea permanecer en arroba FM 99.3 y 99.5.
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Me dicen, hola Arlo, buenos días, saludos para Lauro, que va de caminito al kinder, mándale un cocazo y pone la canción de Beli y Beto, por favor. La canción del Beli y Beto. ¿La pepocumbia está bien? ¿Te late bien la pepocumbia? Sí, sí, que a que nos digan, ¿no? Tengo pendiente, también me pedían la canción del capibara hace rato. Bueno, ahorita les ponemos más. Para todos los pequeñines que van al kinder, buenos días. Saludos, Mirulo, para Franco, que va de caminito a la escuela, y a su hermana Arya. Ese ya lo leímos. Ese ya lo leímos. Ese ya lo leímos. Nada más que sabes que se me movieron todos los mensajes. Ahí está, buenos días, soy Vale Guzmán. ¿Me pudieras poner la canción de los picos del FBI y una recarga de 1500 y un ya tomaste café para mi mami? Que tengas un excelente día. Nunca tengo suerte para que me contestes. Ay, perdóname. Te mando un abrazo, mi querida Vale Guzmán. Soy tu amigo Rulo Hernández. Ahorita te ponemos tu canción de los picos, tu recarga y tu día tomaste café para tu jefecilla. ¿Verdad? Claro de que sí.

0: ¡Lante Cueline! Me dice, gracias, Mirulo, soy su mamá. Dice, ya se quedó en la escuela desde bien temprano. Ay, perdón. Dice, a ratito que lo recoja y le muestro tus mensajes de voz. Muchas gracias, éxito, feliz jueves, gracias a ustedes. Les mandamos un abrazo, perdón por la gente que no alcanzo a leer rápido. Hola, Rulo, soy Balbi. ¿Me puedes poner una recarga de 1500 y un ya tomaste café para mi esposo Quique, que anda trabajando? Por favor y gracias. Va. Me dice, buenos días, saludos desde la tierra de la piel y el calzado, desde León, Guanajuato. Saludos para mi esposa Alejandra, que anda en modo avión. Le mandamos un abrazo. Jesús y Vanessa.
1: Lula, oh. ¿Me podrías poner la canción Baby Shark?
0: Yeah. Ok, ¿qué dice acá?
2: Tiene el cabello y muchas cosas más. Y si no puedes poner la canción de Abejita Chiquita versión rock.
3: Vámonos.
2: Ahorita la ponemos, nos vamos. Y una pausa, son ya las 7:02 Minutation. No le cambien, vámonos con los patos.
0: Ok, ¿sabes qué? Tenemos que poner Abejita Chiquitita porque yo no puedo permitir que Jesús y Vanessa no se bajen del carro porque necesitan su Abejita Chiquitita. Así que ahí les va su Abejita Chiquitita. Y disculpa a mi amigo que está comiéndose su concha bien rica y deliciosa, pero pues es que se nos junta el jale, carnal. Se nos junta harto el jale, carnal.

0: Vale. Dice, hola, buenos días. Dice, soy Vale. ¿Nos puedes mandar unos cucazos porque llevamos tarde? ¿Me puedes poner la canción de Mr. Trans? Porfis, arriba las patas del Saiyajin. Me dice Elisa Leo. Y por allá me imagino que es Romina, ¿no? O alguien así. ¿Cómo se llama? Es y Romy y Vale. Mr. Trans.
1: Buenos días, Rulo. Buenos días. Oye, ¿le podrías mandar un cocazo a mi hija Aileen? Que ya vamos tarde para la universidad. Gracias, saludos, buen día.
0: ¡Órale! Vámonos con la recarga.
2: 1500.
0: Para Aileen. Y su recarga de a mil, que claro de que ya es. Bueno.
3: Bueno. Oye, Rulo, ¿me puedes enviar una lluvia de cocazos, por favor? Porque...
2: Órale, cocazo.
0: ¿Qué demonios?
4: ¡A estudiar!
0: Listones, carnal. ¿En qué más? Ah, ok, bueno, pues ya se le acabó el crédito, ¿verdad?
5: Se ve que sí le sabes, Luisito.
0: A ver, leo por acá mensajes. Me dicen, hola, buenos días, le mandas un saludo y unos cocazos a mi hermana Sofi. Y si me pones la canción de Golden para ella, por favor. Ok, la de Golden. A ver, Golden, pero me la piden así, Golden. Entonces tiene que ser Golden, ¿verdad? Ok, perfecto, voy con esta canción.

0: ¿Recuerdas?
1: Dicen, buenos días, ¿me puedes poner a Candy Candy, por favor? Me dice mi querida Maggie. Ok, esto a las 8:12. Bueno, antes le mando un saludo a mi querida Maggie. Le mando un beso gigantesco a mi umami, que nos anda escuchando. Muchas gracias, mi Maggie, allá de las amigas de 10 Gas. Dice, ahorita. Ok. No entendí. Ok, dice, los niños ya están en la escuela. Gracias por avisar. Gracias por avisar, mamá tenía. Ay, ay, ay. Gracias. Ay, esa Maggie, de veras. Ay, Dios. Te mando un abrazo, mamá. Me hiciste reír mucho. Vámonos con la canción del Candy Candy. Ay, esa Maggie, de veras. Vámonos con esa canción de la Candy Candy. 8:20. Antes de irnos a la pausa. ¿Qué dicen acá?
2: Pero Lulo, si te fijas que si conoces la película de Coco y así, más que ya así. ¿Y por qué cuando Miguel dice, no soy como la parte de mi familia? ¿Por qué Miguel piensa que su familia es la música?
3: Ah. ¡Épale! ¿Qué? ¡Ay! ¡Épale! Cuéntame
4: no
3: de vaqueros,
1: para
3: digo, acá de lengua.
4: No sé.
1: No sé,
4: bebé, no sé.
1: No sé, bebé. Saludos a Diana Santos. Oye, Danita, deberías de cantarnos un pedacito de una rola. A mí me encanta escucharte cantar desde que tenías como 16 años, creo. Es que miran qué vocerrón tiene. Afortunado su marido y su hijo que la pueden escuchar cantar. Bueno, cuando anda así media tomadilla, como que no tanto, porque canta puras de despecho, ¿no? ¿Quién sabe por qué? Pero cuando le da por cantar en inglés o en... Oh, ¿sabe una cosa?

0: Vámonos a la pausa, señores, damas y caballeros. 8 de la mañana con 22 minutos. No le cambien. Seguimos en caminito a la escuela.
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2: 8:28, buenos días. Saludos a Iván el Pico.

Ahí escuchamos Die Die. Me dice: hola Rulo, buenos días. Saludos para Lauro, que ya va de caminito al kinder. Mándanos cucazos y pone la canción de Beli Beto. Ya le pusimos ahí, saludos para él. Me dice: ponte la canción de Rosa Pastel, ahorita la buscamos. Y con todo el gusto del mundo. A ver, Diana Santos y Nachito Aboto andan escribiendo. A ver, aquí dice que andan escribiendo. A ver, leo por acá. 14 años es cuando Lastra era mi amiga neta. Y luego me abandonó. Ay, la ruda. Esa ruda, así es. 14 años tenías. No, porque después fuiste a cantar, ¿no? Alguna vez con alguna banda que yo tenía, ¿no? Según yo te invité una vez a cantar. No me acuerdo, pero sí, la verdad es que cantas muy bonito. Y luego tu hermano, ¿no? Que era diseñador, amigo de Joy Rodríguez, que vivían allá en Bugambilias, ¿no? Canta Bugambilias o algo así. Algo así. Según yo. A él le perdí la pista, fíjate, era muy buen diseñador gráfico o algo así hacía. Buenos días, ya tomaste café para mi papá, el Chiga, que es bien trabajador, y ponte la canción de los BTS. Una rola de los BTS. Marina, dice: Rulo, buenos días. ¿Le puedes poner las mañanitas fresas para mi esposo César de parte de Emma y de Ander, que lo amamos mucho? Claro.

0: Está complacida la banda. Muchas gracias a la gente que se pone en contacto con nosotros. Juan Pablo me dice: muy buenos días, Nirulo, por favor, una recarga de Mario para mi hijo Santiago, que hoy es su no cumpleaños. Por favor, podrías mandar un saludo para Anita de parte de su mamá Santi, que salió temprano a trabajar, y un Bob Marley para que empiece buen inicio de semana. Chao. Ok, pues ya va como a la mitad, ¿no? Pero ahorita buscamos algo de Bob Marley. ¿Qué puede ser? La de I wanna love you, tu, tu, tu, tu, tu, tu, tu. Ahora de One Worry, parece de Bobby McFerry. Y la de La Long, que me la pedía la otra vez. La de Sweet es de Inner Circle. Pero Bob Marley puede tener. Mírate, Bob Marley y de Wailers. La de Buffalo es muy buena. La de Is this love, is this love, is this love what I'm feeling. Podría ser la de One Love, One Love. A mí me gusta mucho la de Buffalo. Es muy buena canción, pero pues ahorita vemos. Dice: hola, muy buenos días, quiero mandar un saludo para mi hijo de visito, que ya le vaya muy bien a la escuela, y por favor que tenga un gran día. Ponte, por favor, de parte de su mami Betty Barroso, una canción bien bien perrona. Dice que si le puedes poner la canción de Yamin Yamal. Ok, ¿y qué fue? ¿Y qué fue? Ahorita la ponemos, ahí va, miren. Tengo pendiente la de Chimpanzini Bananini. Y ahorita pongo la de
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0: Buenos días.
1: Soy Santi desde León, Guanajuato. ¿Me puedes mandar unos cocazos para mi hermana? Ya tómate café para mi mamá. Una recarga de 1500 para mi papá y a estudiar para mi hermano.
0: Ya estás, te mando un abrazo, mi querido Santi. Un abrazo a la gente desde allá. De parte de tu amigo Rolo Hernández, que tengas un excelente día. ¡Vámonos!

dicen por acá. Dice, si no te conociera, creería que eres así cuando estás en tu modo zen. Como el... Mi Rulo. Dice, ya no están los niños, ponte la canción de I Wanna Know. Forget in the Rain. Sí la pusimos. ¿A los morros sí les gusta esa canción? Ya hay muchos morrillos que la cantan. Me dicen, buenos días, mi Rulo. Un saludo para mi pa, el Beto, y una recarga de 1500 que va bien dormido, por favor. Me dice por acá la terminación 4787, Medina. Imagino que es la Miss Medina, ¿verdad? A ver, me dice Ileana. Dice, hola, Rulo, ¿puedes poner la canción de Ángel de Cuatro Patas de Río Roma? El lunes trascendió nuestra amada Kira, por favor, y gracias. Ay, qué triste. Ay, ay, Ángel de Cuatro Patitas. Bueno, pues sí, vamos a ponerla, pues, vamos a ponerla. Pero antes tengo esta.

0: Vámonos a la pausa. Son ya exactamente las 8 de la mañana con 42 minutos. Que no se les haga tarde, vamos a ir a una pausa y regresamos. Gracias a nuestros amigos de Pastísima y pues también recordarles que los amigos de Muebles Tony tienen un taburete para niño o para niña. ¿Qué tienes que hacer? Pones la palabra taburete, el nombre de tu niño, de tu niña, ¿ah? Y nos lo mandas a nuestro WhatsApp. O bien, si en esta semana, que es de el 14 al 20 de septiembre, alguien de tus hijos o tus hijas o tú cumples años, ponle la palabra pastísima, tu nombre completo y tu fecha de nacimiento. Tiene que caer en esta semana para que puedas participar. Mañana le vamos a hablar a los amigos de Pastísima para ver quién se va a llevar esta comida cumpleañera edición Caminito a la Escuela.
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está. Me dicen, hola, buenos días. ¿Podrías decirme nuevamente la dinámica para los que cumplimos años? Para lo de Pastísima, ok. Mira, cada semana, los amigos de Pastísima y Caminito a la Escuela los invitan a que si tú cumples años, por ejemplo, del 14 al domingo 20, pues les pedimos que nos escriban su nombre completo, bueno, que pongan la palabra Pastísima, nos pongan su nombre completo y y su fecha de nacimiento. ¿Por qué? Porque el día viernes, esto es de lunes a viernes, y el viernes antes de acabar el programa hablamos por teléfono con los amigos de Pastísima y ellos escogen un participante de toda la semana. 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Y hoy jueves, hoy son jueves de godines, hoy son jueves, sí, que tiene así buena vibra, buena onda. Entonces, piénsele, porque los jueves se ponen bien, pero los miércoles, los miércoles, señor Nova, los miércoles tenemos algo bárbaro. Algo bárbaro para ustedes. 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Vámonos con esta rola.

0: disparos. A ver, me dicen por acá.
1: Buenos días, hola, ¿me puedes poner la canción de Búscate una chica yeye?
0: La chica yeye.
1: Te cuento un chiste.
0: A ver.
1: Lana sube, lana baja. ¿Qué es?
0: Ay, no sé.
1: La navaja.
0: ¡Ay! ¡Qué bárbaras! ¡Qué bárbaras! ¡Ay, no, qué bárbaras! Gracias a mamá Lourdes, que es la que nos manda ahí su audio. Muchas gracias. Me dicen, buenos días, Rulo. Cotorrea. ¿Ya listos para ir a dejar al José a la escuela? ¿Podrías poner la canción de I Like It de las Stray Kids, por favor, para Josh, que salió para irnos a la escuela? Por favor, muchas gracias. A ver qué dicen acá.
2: Hola, Rulo. ¿Me puedes poner la canción de...
0: ¿La de la sábana?
2: Chocolate con almendras.
0: Ah, chocolate con almendras.
2: Parte de mi mamá. Mándale unos saludos a mi abuela. Y te, por cierto, le voy a contar un chiste. ¿Qué le dice el 30 al 3? Para ser como yo, debes de ser sincero.
3: Poner las mañanitas fresas para mí es que hoy es mi cumpleaños, cumplo 5.
0: Oye, feliz cumpleaños de 5.

0: felicidades.
1: Muchas felicidades, oye.
2: Por favor y gracias.
1: Ajá, qué bonito mensaje.
2: Que tengas un excelente día.
1: Tú también, hermosa.
2: Te quiero, Miri.
3: Y una lluvia de cocazos para Julia. Soy Franco.
4: Cocazo.
1: Órale, pues. Qué bárbaros. Ay, hermosa, me encantó este.
2: Te quiero, Miri.
3: Y una lluvia de...
1: Lo amé, este también.

0: Dice, amigo, saludos a Mes, que va al kinder, de parte de Carlitos Gardés. Le mandamos un abrazo. Gracias por estar en la sintonía y en la permanencia voluntaria. Me dice Mitzi Acevedo desde Guanajuato. ¿Podrías mandarle un saludo para mi hija Lucía y unos cocazos y una estudiar desde Guanajuato capital, por favor? Saludos enormes para Lucía. A ver, tengo otro mensaje por acá, aquí está. Me dicen, hola Rulo, buenos días, mándale unos cocazos y una recarga de 1500 a Oliver para que pues trabaje en la escuela y un ya tomaste café para sus papás y gracias. Buen día, Rulo, la canción del Pocoyo para que no se nos haga tarde. Ok. A ver, tengo muchos mensajes. Mira, Víctor Malanche, oye, ve nomás. Te dije que me etiquetaras ya, ve nomás. Chulada de maíz prieto. Ayer me encontré al joven Baeza ahí en una tienda, en un supermercado, ¿no? Muy, muy, muy mamaluchón. Oye, pero no me había dado cuenta que estaba todo despeinado, brother. De veras. Qué bárbaro. Le mando un saludo a su esposa también. Que ahí tuvimos el gusto de conocerla y saludarla. Muchas gracias a mi Víctor Malanche Baeza. Cotorrea, cotorrea, brother. Mira, está bien altote este brother. Además, gran músico este canijo, ¿eh? Me dice, hola, buenos días. ¿Puedes mandarle saludos a mi hijo? Pablo Santiago Esquivel García, que va rumbo a la escuela. Por favor, mándale buenas vibras. Mucha energía de parte de su papá, Luis Esquivel. Ahí está el saludo. Muchas gracias, mi estimado Rulo. María, me dicen por acá. Hola, buenos días, Rulo. Estoy terminando de planchar la ropa. Te escuchamos. ¿Qué rolones me estás poniendo? Ok, saludos. A ver, Edgardo me dice, buenos días. Saludos para mi esposa Laura y para mi hija Livier. Dile que las amo muchísimo, por favor. Lore me dice, hola Rulo, buenos días. Le puedes mandar saludos a Londra, que ya no alcanzamos a llegar a la escuela. ¿Cómo crees que no alcanzaron a llegar a la escuela? Nos abandonó la energía en el carro. Un saludo para mi hermano Iker. Espero que tenga un excelente día. Les mando unos cocazos a los dos. Ok, pues ¿qué te digo? Me dicen, buenos días. No se nos da a escuchar el saludo. Pues ¿qué te digo? Es que más temprano. Más temprano, por favor. De verdad, mira, a mí me encantaría como tienen una idea. Que pues todos pudieran mandar sus mensajes y salieran luego, luego. Pero imagínate, tú te levantas a las 7:30. O sea, tu mensaje va siendo 8:00. O sea, de verdad. No es mala onda, pero sí tenemos muchos mensajes y eso me llena de mucho orgullo. ¿Ok? De verdad. De verdad. Eres participante número 16. Mucha suerte. Mucha suerte para la gente que participa para el taburete. Muchas gracias. También, ok. Dice, a mí me podrías escribir para lo del taburete. Ok, ahorita se los pongo, ahorita les contesto. Ya nos tenemos que ir, muchas gracias a Misael allá en los controles. De antemano, pues muchísimas gracias. Yo soy Rulo Hernández, que tengan un excelente jueves. Nos escuchamos mañana viernes en punto de las 6:00 a.m.
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4: En información internacional, demandan a Ciudad de California por alto cobro de licencias de armas. En información del país, Ebrard señala que renegociación del T-MEC en noviembre depende de muchas cosas. En información del estado, celebran panista consulta y descartan fracturas futuras. Preparan mesas de trabajo con estudiantes de la NSUNAM.
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4: El Departamento de Justicia de Estados Unidos presentó una demanda contra la ciudad de San José, California, y su policía por supuestamente violar la segunda enmienda al cobrar tarifas de casi $1,600 para obtener una licencia de porte de armas. En la demanda, el DOJ sostiene que el cobro de $1,600 por licencia supera a la tarifa de ciudades más grandes del país como Nueva York, Washington, Boston y Chicago. La demanda legal sostiene que la Corte Suprema ha determinado que estas tarifas exorbitantes, como consideran la establecida por el gobierno de San José, violan la segunda enmienda porque niegan a los ciudadanos comunes su derecho a portar un arma de fuego para su defensa personal. Marcelo Ebrard, secretario de Economía, comentó que depende de muchas cosas la posibilidad de concretar un acuerdo comercial con Estados Unidos en noviembre, en el marco de la revisión del T-MEC, debido a que es un planteamiento del presidente estadounidense Donald Trump. De la misma manera, evitó adelantar una fecha para la conclusión de las conversaciones y subrayó que por ahora no existe una definición sobre cuándo podría concretarse el entendimiento.
5: Militantes panistas como el diputado Jorge Espadas Galván y la diputada y exsecretaria general del Comité Directivo Estatal del PAN, Ana María Esquivel Arrona, avalaron el proceso interno y democrático que tuvo recientemente Acción Nacional para votar por la o el defensor de la patria, familia y libertad. Esquivel Arrona expresó que el pasado domingo vio un ambiente festivo, sin confrontaciones entre aspirantes, y que dicho proceso avala uno de los principios que defiende el PAN y que es la democracia.
6: Pues mira, yo creo definitivamente que este tipo de ejercicios hace justamente que volvamos a integrarnos como miembros del Partido Acción Nacional y que luego vamos a traer también a nuestros simpatizantes, ¿eh? Yo creo que algo que estaba esperando la ciudadanía y nosotros como militancia era justamente esta libertad, esta apertura, pero sobre todo que podamos entrar en un ejercicio democrático.
5: Informó desde Guanajuato Capital, Fernanda Batallero.
7: Después de la protesta que estudiantes de la Escuela Nacional de Estudios Superiores, Unidad León de la UNAM, realizaron en la estación de transferencia Timoteo Lozano, autoridades municipales acordaron establecer 2 mesas de trabajo para revisar sus problemas de movilidad. La primera mesa será con los concesionarios del transporte público y tendrá como objetivo revisar las rutas que llegan hasta la ENES y analizar posibles modificaciones, informó la regidora Desiree Ángel Rocha. La segunda involucrará al IMPLAN, Movilidad y Obra Pública para revisar estudios de movilidad y posibles alternativas de infraestructura corto y mediano plazo.
8: Males para podérselos firmar. Primero es realizar una mesa directamente con los concesionarios. ¿Para qué? Para poder realizar cambios necesarios que vayan identificando en el tema como tal de las rutas que van directamente hacia la ENE.
7: Informó para Nuestras Noticias Bajío, desde León, Guanajuato, Cristina Muñoz.
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Buenos días. ¿Cómo se encuentran el día de hoy? Yo soy Lupita Macías y los voy a estar acompañando de 10 de la mañana a 12 de la tarde a través de @FM. Muy buen para ese inicio de semana. Muy buen jueves. Jueves con sabor a lunes. No sé por qué, pero lo siento como si fuera un lunes, amigos. Así tal cual el lunes. Me costó levantarme, me costó iniciar a la rutina, pero pues ni modo. A darle con toda la actitud al día de hoy, a este jueves para muchos. Jueves, porque muchos como que sí tomaron vacaciones y ya regresan hasta el lunes. Oigan, qué vivos, qué inteligentes. Hubiera aplicado esa, la verdad. Es que, ay, no, pues ya tenemos bien poquitos días de vacaciones. Por eso ni los desperdiciamos tanto. Luego queremos salir y ya no tenemos vacaciones. Te leo a través del 477-2340-993 para que nos envíes tus mensajes, para que nos platiques cómo estás, cómo te la pasaste, si fuiste a trabajar, si no, desde dónde nos escuchas. Ya sabes, todo el chisme. 477-2340-993. Que por cierto, tenemos tema el día de hoy. Que mira, según yo lo había publicado. Nada más no se publicó. Ay, no, no se publicó la imagen. ¿Qué les digo? Es que me cae mal esto porque yo publico la imagen y toda la cosa. Según si se publica, según no. Ay, no, pues ya ni modo. Ni se publicó, pero bueno. Tema del día de hoy: 477-2340-993. Soy mexicano, pero no me gusta. Platícanos qué no te gusta de la comida. Platícanos, te leo a través del WhatsApp, también a través de redes sociales. Ahorita checo. Y de que va a publicarse la imagen, se va a estar publicando. También para que pidan sus rolas favoritas, rolas que quieran escuchar. Yo creo que vámonos con música. Vámonos con esta rolita de Cristian Castro. Se llama Es Mejor Así. La escuchas a través de @FM.

@FM, la estación que te conecta con muy buena música. Y oigan, ¿cómo están? ¿Cómo se la pasaron el día de ayer? Platícamelo todo a través del 477-2340-993. Recuerda que tenemos tema el día de hoy. Soy mexicano, pero no me gusta. ¿Qué comida no te gusta? ¿Qué comida nada más no te agrada, no te gusta? Te leo a través del WhatsApp, también a través de redes sociales. 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

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Vámonos con más música a través de @FM.

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3: En el mundo, amenaza Trump con grandes aranceles a Europa. En información nacional, Tamaulipas implementará restricciones por uso de telefonía celular en planteles educativos. Y en Guanajuato, confirman visita de presidenta de México a Celaya. Será este viernes. Jaral estrena bachillerato integral en este ciclo escolar.
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3: Donald Trump amenazó con imponer grandes aranceles a Europa o incluso dejar de comerciar directamente con el bloque si Canadá es nombrada miembro especial de la Unión Europea. Dijo que la eventual integración de Canadá sería un acto hostil y aseguró que impondría serios aranceles para frenar a Europa. Agregó que le parece ridículo, reiterando que Canadá ha sido un pésimo socio comercial e incluso cuestionó así la posibilidad de estrechar vínculos con el viejo continente. Las escuelas de Tamaulipas comenzarán a partir de noviembre a aplicar una restricción y sanciones al uso de teléfonos celulares y tabletas durante las actividades educativas en primaria y secundaria. El secretario de Educación de la entidad, Miguel Ángel Valdés, informó que la medida también contempla en su momento a los niveles medio superior y superior. Explicó que todavía están pendientes de establecer las sanciones para quienes incumplan la disposición, así como determinar si alguna responsabilidad recaerá en los padres de familia.
4: Juan Miguel Ramírez Sánchez, presidente municipal de Celaya, confirmó la visita de Claudia Sheinbaum Pardo, presidenta de México, a la ciudad programada para este viernes a las 10 de la mañana. Se trataría de su segunda visita y ya se coordinan los preparativos técnicos y de logística junto con el gobierno estatal y federal, y solo un imprevisto inusual podría cancelar el evento en el Ecoforum.
5: Es cierto que viene la presidenta, le puedo decir que es cierto que viene la presidenta. El viernes está ya confirmado. Sería una cuestión así inusual que no se hiciera. Nosotros desde un principio estuvimos limpiándolo, estuvimos poniendo pintura, estuvimos poniendo luces. Mañana se precisan y mañana las solucionaríamos con el equipo de la presidenta.
4: Desde Celaya, Ricardo Cárdenas.
6: La oferta educativa de nivel media superior se amplió en Jaral del Progreso con la puesta en marcha de un nuevo bachillerato integral, uno de los 5 planteles de este tipo que comenzaron actividades en distintos municipios de la región, con el objetivo de acercar mayores oportunidades educativas a los jóvenes guanajuatenses. Al respecto, la delegada de Educación de la Región 7, Verónica Orozco Gutiérrez, destacó la apertura de estos nuevos espacios educativos y señaló que en el caso de Jaral del Progreso, el bachillerato integral quedó habilitado en las instalaciones de la Escuela Secundaria Técnica número 35, donde opera en el turno vespertino.
7: Hemos logrado captar a muchos jóvenes que en sus opciones que habían presentado como primera para estudiar y que no lo consiguieron, pues han estado viniendo y la secundaria donde estamos instalados se convierte en una escuela de 5 años, 3 de secundaria y tan solo 2 de prepa.
6: Desde el municipio de Jaral del Progreso informó para Nuestras Noticias Rafael Cruz.
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a través de @FM, la estación que te conecta con muy buena música. 10:31. Acabamos de escuchar Pael de Tini y Los Ángeles Azules, rolita chida para este jueves. ¿A poco no? Ya sabes que puedes pedir tu rola favorita a través del 477-2340-993. Rola que quieras escuchar para esta mañana de jueves con sabor a lunes. Con sabor a lunes. La verdad es que sí, amigos. Sigue con sabor a lunes. Mira, por más que me quiera levantar, por más que quiera abrir los ojos, nomás no se me está dando. Recomendaciones. Pero también tenemos el tema del día de hoy. Para que estés participando con nosotros a través del 477-2340-993. Soy mexicana, pero no me gusta. Por acá, saluditos para Mauricio de la Torre. Muchísimas gracias. Por acá también que nos dicen: hola Lupita, muy buenos días. El menudo, híjoles, ¿qué te digo? ¿Qué te digo? Chócalas. La verdad es que a mí también no me gusta la carne del menudo. Me da, ¿sabe qué? No sé, como que no somos. No, sí, a mí también menudo, nomás como que el caldito, pero la carne me da, ¿sabe qué? Por acá nuestro amigo Rubén, que nos dice: Lupita, buenos días, que tengas un excelente juevesito, a darle con todo, un placer escucharte. Muchísimas gracias, Rubén, un abrazote muy fuerte, que estés pasando un excelente jueves sabor a lunes. También por acá nos dicen que los tacos de tripa y carita vomitando. Híjole, sí. Mira, no, es que también los taquitos de tripa se ven ricos, se ven ricos. Yo nomás los he probado una vez y con eso me bastó. Ay, es que sí. A decir, es que tú eres bien, ¿sabe qué? Para comer, sí, amigos. Es que de repente huelen bien raro los tacos de tripa. O sea, estás como a 2 cuadras y huele a tacos de tripa y te vas acercando y huele más. No puedo. Nada más una vez me obligaron y ya de ahí ya no pude. Ya no pude seguir ese camino. Y dije, no, mejor así, porque siento que cuando uno se come la comida sin ganas, se enferma al día siguiente. Ay, por acá que nos dicen: hola Lupita, feliz jueves y gracias por la locución tan bonita. Y bueno, me encanta tu carisma. Muchísimas gracias, Juan. Muchas gracias. Dice: ya estamos aquí. Ya me preocupé. No me dio ganas de celebrar. ¿Por qué? ¿Por qué? Dice: el escuchar una canción del Buki y comer un plato de fideo es mi peor pesadilla. ¿No te gusta la sopita de fideo? ¿Por qué? A mí sí me encanta la sopita de fideo, más cuando la hace mi tía. ¡Ay, qué buena le sale esa sopita de fideo! ¿Por qué con el Buki no? ¿Qué te recuerda? ¡Ay, qué te recuerda, Juan! No, pero qué rico. La sopita de fideo es lo mejor del mundo. Por cierto, amigos, por acá tenemos más mensajes, pero ahorita los seguimos leyendo. Y es que si alguna vez has amado o te han roto el corazón o has tenido que aprender a soltar, te voy a recomendar una obra que viene a León que te va a encantar. De verdad te la recomiendo al 100%. 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Puedes comprar los boletos en arema.com y vive 7 veces a Dios, porque algunas historias terminan, pero nunca dejan de sentirse. En esta obra, donde vas a estar riéndote, te vas a emocionar, vas a recordar algún amor o sobre todo vas a estar pensando bastante en tu relación. Ay, pues sí, sí lo vas a estar pensando, te la recomiendo bastante. Es un musical. Y mira, sí, va a estar increíble. Tiene muchas muy buenas recomendaciones. Así que ya ve comprando tus boletos en arema.com y vive 7 veces a Dios. Vámonos con música, vámonos con una rolita de La Factoría. Todavía la escuchas a través de @FM.

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0: $7,841 millones. ¿Significa que no existen riesgos? Claro que existen. Aranceles, revisión del T-MEC, cambios de las cadenas de suministro y la relación comercial con Estados Unidos generan incertidumbre, pero también están surgiendo oportunidades para las empresas locales. El Foro de la Proveeduría Automotriz 2026 reunió a 3,000 proveedores y 800 compradores de más de 150 empresas. El año anterior había generado oportunidades de negocios superiores a $240 millones. Y empresas como Toyota han refrendado públicamente su apuesta por Guanajuato en medio de este escenario internacional. Pongámoslo claro, la industria automotriz de Guanajuato enfrenta un escenario internacional complicado, pero los datos no muestran, hasta ahora, una industria paralizada. Muestra producción, exportaciones y nuevas oportunidades de proveeduría. El verdadero reto será que Guanajuato no solamente ensamble más vehículos, sino que cada vez más empresas locales formen parte de esta cadena y una mayor proporción del valor de cada automóvil se quede en el estado. Los datos están ahí.
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Acabas de escuchar a Ángel Edubiel con Ficción, rolita, rolita que apenas está escuchando, rolita chida. Ya sabes que tú también puedes poner, más bien, decirnos tus canciones favoritas. 477-2340-993. Que por acá ya nos andan pidiendo una rolita de Tatiana, Leyes del Corazón. Va que va, ya la tenemos lista, ya la tenemos preparada. Ahorita te la ponemos, ¿cómo de que no? Y hace rato les estaba preguntando canciones. Soy mexicano, pero no me gusta la comida. ¿Cuál comida no te gusta? 477-2340-993. Platícanos qué comida no te gusta y que a todos los demás sí. Por acá nos dicen, Lupita, no me odies, pero el pozole. ¡Ay! ¿Qué pasó? ¿Por qué? ¿Por qué el pozole? No lo entiendo. Si el pozole es lo más mejor que existe. La verdad es que sí, a mí me encanta tanto el pozole. Por acá nos está diciendo Juan que pues la sopita de fideo no le gusta porque se imagina que se está comiendo pelos y el buki nunca me ha gustado, pero se respeta. Dice, desarrollé el modo autista cuando voy a algún lado y lo escucho. Mira, yo sí me acostumbré bastante al Buki porque a mi mamá le encantan las canciones del Buki. O sea, yo sí me acostumbré a escucharlo 24/7. Yo creo que por eso ya sí me dice, no, es que no me gusta el Buki, pero ¿por qué? Pero ahí está, por acá que nos dicen, Lupita, saludos, te escuchamos. Muchísimas gracias. Ken Ward manda un saludo para Michelle. Saluditos para Michelle, le mandamos un abrazote y un besote bien tronado. Órale, es bien lejos, ¿dónde queda? Que por cierto, déjenme decirles que hoy 17 de septiembre celebramos el Día Internacional de la Música Country. La primera vez que se celebró fue en el 2003, aunque existen fuentes que sitúan el comienzo de esta celebración. Pues nada más, nada menos que 1920, el Día Internacional de la Música Country. Se celebra pues ahora sí que en muchas ciudades y pueblos del mundo, con festividades de música, conciertos, concurso donde músicos conocidos y no tan conocidos disfrutan y hacen disfrutar pues a todo el público de esta música country. Así que si tú quieres una rolita para festejar, pídela. 477-2340-993. Vámonos con esta rolita que nos estaban pidiendo a través de @FM.

0: 7:07, estamos de regreso a través de @FM. Y oigan, tengo una invitada muy especial aquí con nosotros. Está Fernanda Peiro, representante de Music Fi Guanajuato. Muy buenas buenos días, Fernanda, ¿cómo estás?
1: Hola, ¿qué tal? Buenos días, gracias por el espacio.
0: Muchas gracias por estar aquí con nosotros. Platícanos sobre el concierto de Ricardo Arjona, que México vuelve a ser protagonista de esta historia.
1: Así es, pues aquí emocionada de contarles justo sobre el regreso de Arjona a los escenarios con su nuevo tour de Lo que el Seco no dijo.
0: Ajá.
1: Es un tour súper personal del artista que llega a México por fin tras triunfar con 23 shows agotados en Guatemala, 40 shows en Estados Unidos, presentaciones históricas, y bueno, pues estamos hablando de una gira mundial de más de 150 conciertos, y pues bueno, ahora a León le va a tocar ser espectador de este super concierto el 11 de diciembre en la explanada Poliforum. La verdad es que es un concierto que no se pueden perder.
0: Por supuesto que no. O sea, el público, en cuanto mencionaron que Arjona volvía, se emocionaron. O sea, se emocionaron, estuvieron ahora sí que luego comprando sus boletos, pero hay gente que a lo mejor y todavía no se daba cuenta. Platícanos dónde pueden ir a comprar los boletos, las zonas, todo.
1: Sí, así es. El hablar de su regreso, la verdad que es algo grande, que después de haberlo tenido aquí hace 4 años, pues nuevamente vuelve a elegir la ciudad de León como un lugar para compartirnos su gira. Pues mira, los boletos están disponibles en boletomóvil.com y en las taquillas físicas de Holiday Inn de Plaza Mayor. Hay diferentes zonas, desde Diamante, que va desde los 7,500, hasta General de Pie, que son de 1,250 pesos. Pero bueno, este mes de diciembre lo que queda, si no habían escuchado esta promo, pues aquí se las compartimos.
0: Uh-huh.
1: Hay una promoción de hasta el 15% de descuento en cargos por servicio, que está activo lo que resta del mes, y 3 meses sin intereses con las tarjetas participantes.
0: ¡Wow! Ahí está para todos los que nos están escuchando. Híjoles, para que vayan ya comprando sus boletos. Ricardo Arjona, desde que anunció su gira, Lo que el Seco no dijo, todos se emocionaron. Un espectáculo que ha conquistado el escenario a nivel internacional, como lo dijiste. O sea, nos lo vamos a pasar increíble de Guatemala para el mundo. Así que vayan comprando sus boletos. Va a estar increíble. Oye, platícanos. ¿Va a traer música también nueva?
1: Sí, claro, o sea, en este tour lo padre es que es una combinación de los grandes éxitos que ya todos sabemos de entrada, como El Problema, La Señora de las 4 décadas, y La Favorita, El Taxi, y pues bueno, también viene a compartirnos justo sus nuevas canciones de su disco, de Lo que el Seco no dijo, que sacó en el 2025. Pues bueno, los viene a combinar. Este álbum es muy, muy personal, así como la gira, porque habla de todo lo que vivió en su niñez.
0: Ajá.
1: Antes de la fama, los años de los 90s, donde el artista pasó más tiempo en hoteles que en su propia casa. Entonces, son canciones que fueron escritas realmente, como siempre, desde lo que él ha vivido. Y algo muy padre, muy interesante, que yo creo que mucha gente no sabe, es el por qué se llama El Seco, Lo que el Seco no dijo. Es porque Arjona, de pequeño, de niño, le decían El Seco, porque
0: ajá,
1: era un niño muy flaquito, muy, muy flaquito. Entonces, su familia, como apodo, con amor, con cariño, le decían El Seco. Entonces, ahora él viene a transmitirnos, con esta gira tan grande, lo que es hasta lo que vive en su niñez. Entonces, imagínate lo íntimo que es este tour y sus canciones para él.
0: Claro que sí, así que no se lo deben de perder.
1: No se lo deben de perder.
0: Todos los leoneses tienen que ir sí o sí. La cita es el 11 de diciembre en el Poliforum León.
1: Así es. Aparte traemos la producción que trae por todo el mundo, que es el doble de sus otras giras, más bailarinas, más músicos, pantallas, luces, un escenario que se convierte en un mundo narrativo de sus canciones, un equipo enorme, más de 18 camiones transportando el equipo. 400 personas instalando para hacer posible este escenario. Y algo muy padre también e importante es que es la primera vez que él va a presentar una pasarela en su escenario.
0: Wow.
1: Que lo va a transportar a un segundo stage, es decir, otro escenario donde él va a poder conectar con la gente que está en las zonas de atrás. Entonces, desde ahí ya estamos haciendo totalmente la diferencia en esta gira. Es completamente diferente a las que han vivido. Viene más grande y pues totalmente él viene a conectar con todos. Entonces, no importa dónde compres tu boleto, en qué zona, lo vas a tener de cerca, adelante y atrás.
0: No, hombre, ahora sí que, amigos, láncense a comprar desde ahorita sus boletos, porque ya escucharon. Ahora sí que en la zona que estén van a poder disfrutar de las canciones de Arjona y sobre todo verlo a este hombre guapísimo que todo el mundo nos encanta, chicos, grandes, de todas las edades.
1: Sí, así es, no se lo pueden perder, la verdad es que es un show que lo tienen que vivir. Digo, yo lo platico y lo veo en grande, pero no hay como vivirlo. Es totalmente una experiencia diferente, una gira diferente a las que ya vivieron. Entonces, los esperamos 11 de diciembre en la explanada Poliforum. Venta de boletos únicamente en boleto móvil y en la taquilla física del Holiday Inn de Plaza Mayor.
0: Muy bien, muchísimas gracias, Fernanda. Un placer tenerte aquí con nosotros en @FM y sobre todo a esperar a Ricardo Arjona este 11 de diciembre.
1: A ustedes, gracias por el espacio. Los esperamos.
0: Muy bien, hasta luego. Bye. Ahí está, amigos, ahí está, para que no se lo pierdan. Ricardo Arjona se va a estar presentando en León este 11 de diciembre en el Poliforum León, para que ya vayan comprando sus boletos para esta gira Lo que el Seco no dijo. Vámonos con más a través de @FM.
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minutos. Acabamos de escuchar a My Towers con Carita Feliz. Ahora sí que pidan un deseo. 11:11. Ya estamos a través de nuestra segunda hora. Lupita Macías acompañándote hasta las 12 de la tarde. Y Misa en controles, que nos está poniendo muy buena música para que pidas tu rola chida. Rola padre para este jueves. Para muchos sigue siendo, pues, ahora sí que un jueves. Y para otros un lunes. Un lunes de flojera, un lunes de volver a la rutina. Que sí, amigos, sí nos está pasando a muchos, que hoy lo sentimos como un lunes de regresar a la rutina. Y oigan, vámonos con un chismecito que está fuerte, algo que no creíamos que iba a suceder, pero pues que sucedió. Y es que después de más de 2 décadas compartiendo escenario, Jesse y Joy anunciaron su separación temporal e indefinida. La noticia fue dada conocida más bien por Jesse a través de un extenso comunicado en redes sociales, en el que aseguró que la decisión fue suya y con el único objetivo de concentrarse en su vida personal y pues también familiar. Él escribió: "He decidido tomarme un tiempo para estar con mi familia, cuidar de mí y darme el respiro que hoy siento que necesito". Obviamente todos los fans se preocuparon, pues estaban diciendo que a lo mejor hubo una pelea, que ya no iban a pues estar juntos, ya ves, todos los rumores que se hacen a través de redes sociales. El músico explicó que para él no fue sencillo llegar a esta determinación, sin embargo, está en un punto de su vida en el que pues necesita priorizarse, ¿no? Por lo que pues pidió comprensión durante pues esta etapa. Y pues ahora sí que pues todos estuvieron diciendo: no, pero ¿qué va a pasar? ¿Qué va a pasar con estos hermanos? ¿Qué va a pasar con la música? ¿Qué va a pasar con la gira? ¿Qué va a pasar con todo? Y mira, sobre el futuro del dúo, Jesse aseguró que pues cumplirá con los compromisos que pues ya tenían programados para este año, y después de eso se va a ausentar por un tiempo indefinido. Ahora sí que en su mensaje también agradeció a su hermana Joy por todo el tiempo que han compartido, por ayudarlo ahora sí que a cumplir sus sueños y llevar la música que crearon juntos a niveles inimaginables. Y que, por cierto, un dato curioso, todo el mundo se equivoca porque creían que Jesse pues era la hermana y yo el hermano, pero no, es al revés. Y mira, ahora sí que Jesse y Joy comenzaron a trabajar juntos a principio de los años 2000, y en el 2005 lanzaron su primer disco, Esta es mi vida, que incluyó temas como Espacio Sideral, que es un temazo muy buena, que con esta rola alcanzaron gran éxito. Y a lo largo de su trayectoria pues han tenido bastantes colaboraciones con cantantes de talla pues mundial, como es Alejandro Sanz y J Balvin, entre muchos más, además de que también han tenido grandes reconocimientos como Latin Grammy, los Grammy. Y mira, hasta el momento yo pues no se ha pronunciado al respecto, mientras que los fans pues han expresado su apoyo y paciencia durante esta pausa, pero también siguen teniendo bastantes dudas, también siguen diciendo qué pasó, por qué hay algo más, pero yo siento que pues en algún momento se cansan, ¿no? Quieren descansar un poquito de tanta música, de tantas giras, de tantas entrevistas. Y pues sí, amigos, así pasa, y se van a tomar un descanso, pero van a continuar pues ahora sí que con la gira, van a terminar con los conciertos, ya de ahí pues a lo mejor y va a pasar bastante tiempo para que volvamos a tener nueva música de Jess y Joe. Vámonos con más música, vámonos con David Guetta, le escuchas a través de @FM.

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3: En lo internacional, Argentina ordena frenar proyecto petrolero en las Islas Malvinas. En México, alumnos leen con dificultad, revela informe. Y en los temas estatales, promoverán consumo en restaurantes de Guanajuato. Basura provoca afectaciones por lluvias en Irapuato. Alcaldesa pide apoyo de ciudadanos.
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3: Argentina ordenó frenar el proyecto Sea Lion, que la petrolera israelí Navitas y la británica Grasshopper llevan en las Islas Malvinas. La jueza federal Mariel Borruto hizo lugar a una medida cautelar y ordenó que las petroleras se abstengan de iniciar, continuar o ejecutar las obras necesarias para poner en marcha la explotación petrolera. La orden incluye la prohibición de perforar el lecho o subsuelo marino, instalar infraestructura y el transporte de crudo, así como ejecutar obras e instalaciones terrestres y portuarias asociadas al proyecto. De acuerdo con un estudio del Instituto de Evidencia Educativa, la mitad de los estudiantes mexicanos de 15 años no cuenta con el nivel mínimo de competencia lectora. En aquellos con mayores desventajas socioeconómicas, la proporción sube al 68%. Asimismo, 50% de los alumnos quedó por debajo del nivel 2, considerado como el mínimo de competencia lectora. Estos solo pueden identificar la idea principal de un texto de extensión moderada y localizar información a partir de criterios explícitos.
9: Para promover el consumo en restaurantes de Guanajuato, la Cámara Nacional de la Industria de Restaurantes y Alimentos Condimentados, CANIRAC, efectuará una semana de descuentos denominada Guanajuato Restaurant Week. Maribel Rocha Quintero, presidenta de la Delegación Guanajuato de la CANIRAC, detalló que la propuesta surgió en el municipio de Irapuato con el objetivo de ofrecer platillos y paquetes especiales a precios accesibles. En esta ocasión será la cuarta edición de Restaurant Week en Irapuato, pero la primera que se impulsará a nivel estatal.
10: Bueno, pues el Restaurant Week a nivel estado se llevará a cabo del 21 al 27 de septiembre. Es una iniciativa que se realiza durante una de las temporadas de menor actividad para el sector restaurantero, por lo que buscamos generar dinámicas que incentive el consumo y contribuya a fortalecer las ventas de nuestros establecimientos.
9: Informó desde León, Guanajuato, Leonel Araiza.
11: La alcaldesa de Irapuato, Lorena Alfaro García, pidió a la ciudadanía evitar arrojar basura en la calle, ríos y canales para prevenir contingencias durante las lluvias. Esto al señalar que este es uno de los factores que provoca que se acumule el agua sumado a la intensidad de las precipitaciones. De acuerdo con la presidenta municipal, en Irapuato opera un extraordinario servicio de limpia entre recolección de basura y barrido manual, y en caso de que las familias se quieran deshacer incluso de está la línea abierta del 072 para atenderlo.
12: Que nos ayuden a ayudar. Lamentablemente, pues nos seguimos topando que avientan todo a los ríos, a los canales e incluso, como tú lo mencionas, en la misma zona urbana. Ya de por sí tenemos en la ciudad infraestructura hídrica muy vieja como para que todavía la ciudadanía no ayude con la limpieza.
11: Desde Irapuato informó Laura Villafaña.
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22: ¿Es verdad o mentira que avanzan las exportaciones automotrices de Guanajuato? Los datos disponibles muestran una historia más matizada. Al cierre de mayo, la industria automotriz y de autopartes de Guanajuato reportó un crecimiento de 3.6% en producción y exportaciones por alrededor de 14 mil millones de dólares. Además, Guanajuato concentra aproximadamente 24% de la producción nacional, con cerca de 910 mil vehículos ensamblados, de acuerdo con datos difundidos por el clúster automotriz de Guanajuato. Y hay otro dato para dimensionar el sector. Solamente en el 2025 las exportaciones automotrices del estado superaron los 27.841 millones de dólares. ¿Significa que no existen riesgos? Claro que existen. Aranceles, revisión del T-MEC, cambios de las cadenas de suministro y la relación comercial con Estados Unidos generan incertidumbre, pero también están surgiendo oportunidades para las empresas locales. El Foro de la Proveeduría Automotriz 2026 reunió 3.000 proveedores y 800 compradores de más de 150 empresas. El año anterior había generado oportunidades de negocios superiores a 240 millones de dólares. Y empresas como Toyota han refrendado públicamente su apuesta por Guanajuato en medio de este escenario internacional. Pongámoslo claro, la industria automotriz de Guanajuato enfrenta un escenario internacional complicado, pero los datos no muestran, hasta ahora, una industria paralizada. Muestra producción, exportaciones y nuevas oportunidades de proveeduría. El verdadero reto será que Guanajuato no solamente ensamble más vehículos, sino que cada vez más empresas locales formen parte de esta cadena y una mayor proporción del valor de cada automóvil se quede en el estado. Los datos están ahí.
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a través de arroba FM, la estación que te conecta con muy buena música. 11:30. 11:30. Y oigan, vámonos con los horóscopos rápidos. ¿Qué canción de Ricardo Arjona eres según cada signo? Y mira, vamos a iniciar con los signos de fuego. Iniciamos con Aries. Tú serías mujeres, porque eres intensa, intenso, pasional y de carácter fuerte. Aries resuena con este clásico que celebra la potencia, el fuego y el protagonismo. Vámonos con Leo. Mira, Leo, eres la canción El Problema. Dramático, seguro de sí mismo. Leo vive en los amores intensos donde es imposible pasar desapercibido. Y lo sabemos. Sagitario, tú serías la canción Dime que no. Eres libre, desafiante, aventurero. Sagitario adora los retos emocionales y prefiere la emoción de lo prohibido o lo inalcanzable. Ahora vámonos con los signos de tierra. Vámonos con Tauro. Tauro, eres la rola, te conozco. Eres fiel, observador y de relaciones profundas. Tauro se identifica con el amor paciente y detallista que descubre cada rincón de la otra persona. Vámonos con Virgo. Eres la canción Minutos. Analítico y consciente del valor del tiempo. Mira, Virgo entiende mejor que nadie el peso de cada segundo cuando el amor, pues ahora sí se está esfumando. Vámonos con Capricornio. Tú eres historia de taxi. Práctico, pero sorprendentemente detallista. Capricornio conecta con las crónicas urbanas y las historias de la vida real que cuenta Arjona. Ay, ahorita continuamos con los demás horóscopos. Por acá nos estaban pidiendo una rolita de Arjona, así que la escuchas a través de arroba FM.

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4: Este sábado 19 de septiembre a las 12 del día se realizará el segundo simulacro nacional con alerta sísmica en altavoces y celulares. En el desfile de este 16 de septiembre, la presidenta Sheinbaum afirmó que México no será colonia ni protectorado de ninguna nación y llamó a defender la soberanía durante la conmemoración de la independencia. Detienen en Michoacán al señor de la T, presunto coordinador regional del cártel Jalisco Nueva Generación, relacionado con extorsión, secuestro, homicidio y desapariciones. Más de 300.000 personas asistieron al grito de independencia en el Zócalo. Autoridades capitalinas reportaron saldo blanco. Detienen en Mexicali a Víctor Alfonso N., presunto integrante de los rusos. Es investigado por homicidio, extorsión, drogas y amenazas contra personal de seguridad. La Unión Europea propone convertir a Canadá en su primer miembro asociado. El acuerdo fortalecería la cooperación comercial, tecnológica, energética y de defensa. Los Toros de Tijuana son campeones de la Liga Mexicana de Béisbol. Vencieron 2-0 a los Olmecas de Tabasco y así conquistaron su tercer título.
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Continuamos con más a través de arroba FM. Acabas de escuchar Inalcanzable de Bruno Danza y vámonos a terminar los horóscopos. Los horóscopos rápidos, ¿qué canción de Arjona eres según tu signo? Ahora vámonos con los signos de agua. Vámonos con Cáncer. Cáncer es la canción Cómo Duele, un signo profundamente nostálgico, apegado a los recuerdos y al dolor del adiós. Escorpio, eres animal nocturno, misterioso y entregado a la pasión más oculta. Y Piscis, eres circo soledad. Viven en un mundo de fantasía, una sensibilidad a flor de piel. Y vámonos con los signos de aire. Vámonos con Géminis. Eres la rolita, fuiste tú. Perfecta de amor, complejo, cambiante y difícil de soltar. Vámonos con Libra. Libra, eres a tómame o déjame. Ahora sí que, pues mira, buscas el equilibrio estético y la sinceridad absoluta en la pareja, sin juegos mentales. Y Acuario, eres el amor, una visión filosófica, libre y a veces distante de lo que significa enamorarse. Ahí están los horóscopos rápidos. ¿Qué canción eres? Pues ahora sí que de Arjona según tu signo. 477-2340-993. Te estamos leyendo a través de redes sociales para que nos platiques cómo va tu jueves o jueves de flojera. Saluditos para Víctor Paredes, muchísimas gracias. Y para Juanjo García, que por acá ya nos andan saludando, muchas gracias. 11:50. Vámonos con una rolita de Diego Torres a través de arroba.

0: Ay, Pedrita.
1: Y 5 minutos, estamos de vuelta a través de Arroba FM, la estación que te conecta con muy buena música. Ahora sí que ya nos vamos despidiendo. Muchas gracias a las personas que estuvieron sintonizándonos. Muchas gracias a Misael, que estuvo en controles y que nos puso muy buena música. Síguenos en redes sociales para que te enteres de las promociones, de los temas, ahora sí que de todo. Ahí encuentras ahora sí que un poquito de nosotros, para que vayas y lo comes, estés participando, toda la cosa. También en nuestro TikTok, arroba FMLeo99.3, porque también estamos subiendo contenido. La verdad, sí, estamos subiendo contenido muy divertido para que vayas y nos sigas a través de TikTok. Y a mí me encuentras en Instagram como Lupita-Macías con 3 S, por si gustas ir a seguirme, echar la platicadita, conocernos un poquito mejor. Y ahora sí que nos escuchamos mañana. Mañana todavía nos escuchamos de 10 de la mañana a 12 de la tarde. Yo te dejo con más música a través de Arroba FM.

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4: En información del mundo, bancos internacionales cortarán vías financieras del régimen de Irán. En información del país, alerta sísmica sonará en más de 80 millones de celulares. En información del estado, alianzas son necesarias si hay buenos perfiles y propuestas, señala Romero Hicks. Reportan saldo blanco tras fiestas patrias en Guanajuato.
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4: El Departamento del Tesoro de Estados Unidos reunió a instituciones financieras internacionales para identificar y cortar los flujos de ingreso y las redes de adquisición vinculadas al régimen de Irán. Instó a las entidades a mantenerse actualizadas sobre las medidas contra la confianza ilícita relacionadas con ese país. Entre ellas figuran las alertas, los avisos y los análisis de tendencias financieras, además de las sanciones que administra la Oficina de Control de Activos Extranjeros. Con motivo del simulacro nacional, la titular de Protección Civil, Laura Velázquez, confirmó que el próximo sábado a las 12 horas, por primera vez sonará la alarma en más de 80 millones de celulares. También se accionará la alerta sísmica a través de 23.000 altavoces que se tienen distribuidos principalmente en los estados limítrofes al Pacífico y hacia el centro del país. Se destacó que por primera vez esta actividad se realizará en sábado, por lo que se prevé una mayor participación de los mexicanos.
5: El diputado local del PAN y exgobernador Juan Carlos Romero Hicks reconoció que de manera personal está a favor de que el PAN haga alianzas con otros partidos para el siguiente proceso electoral. Explicó que aunque a nivel nacional la postura del PAN es ir en solitario, la dirigencia en cada entidad podrá tomar la decisión que vea más conveniente. El diputado precisó que las alianzas son favorables siempre y cuando se cumplan tres requisitos: un interés superior, perfiles con trayectoria y por último, buenas propuestas. Explicó que como guanajuatense ve favorable que haya alianzas.
6: Las alianzas son necesarias cuando hay tres elementos: uno, un interés superior; segundo, buenos perfiles éticos con trayectoria; y tercero, cuando hay buenas propuestas. Como guanajuatense, lo que yo deseo es que sí haya alianzas, y en el caso nuestro, el partido donde milito, es muy probable que así sea.
5: Informó desde Guanajuato Capital Fernanda Bataller.
4: La Secretaría de Seguridad y Paz destacó que las celebraciones de las fiestas patrias en Guanajuato concluyeron con saldo blanco. En total, 521.000 personas acudieron a los eventos realizados durante los días 15 y 16 de septiembre en los municipios de la entidad. En ambos días se registraron 82 atenciones de urgencias médicas prehospitalarias. Solo 5 personas requirieron traslado a hospitales. No se registraron incidentes relacionados con el uso de pirotecnia. La mayor concentración de asistentes se registró en Dolores Hidalgo, con 60.000 personas. Le siguieron León, Irapuato, Salamanca y Celaya.
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5: En breve te comparto que Estados Unidos confirmó públicamente por primera vez que cuenta con armas de control espacial desplegadas en órbita, una revelación realizada por el secretario de Fuerza Aérea, Tron Mink, durante la conferencia Aerospace and Cyber celebrada en Maryland. Mink afirmó que la Fuerza Espacial estadounidense dispone actualmente de armas en órbita capaces de defender a las fuerzas conjuntas frente a acciones hostiles y adversarios. La confirmación representa el reconocimiento público más directo de Washington sobre la existencia de capacidades armamentistas desplegadas en el espacio. Es crucial que mantengamos nuestro dominio no solo en el aire, sino en el espacio, sostuvo Mink, quien señaló que Estados Unidos ha tomado medidas para responder ante posibles amenazas. La recomendación es no bajes la guardia, cuídate y sígueme en @AvilesEnrique y nos escuchamos en breve.
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4: En información internacional, Estados Unidos cerca de un gran acuerdo con México, asegura Trump. En información del país, Banobras construirá 19 carreteras durante el sexenio. En información del estado, fallas del suministro de energía eléctrica por equipo dañado por lluvias. Bajos márgenes alejan a desarrolladores de la vivienda económica en Guanajuato.
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4: Donald Trump afirmó que su gobierno está cerca de alcanzar un acuerdo comercial con México, aunque no reveló términos ni la fecha en que podría concretarse, pero se espera una nueva ronda de negociaciones para finales de este mes. Trump cuestionó la balanza comercial de su país con México, Canadá y distintas naciones europeas. Afirmó que Estados Unidos sostiene financieramente a otras naciones mediante sus intercambios comerciales y defendió su capacidad para prescindir de productos extranjeros. Un total de 19 proyectos carreteros son los contemplados por el gobierno federal en lo que resta del sexenio. Serán mediante esquemas de inversión público-privada a través de Banobras. Entre los proyectos previstos destaca la ampliación de la Ruta 57, que actualmente conecta a la Ciudad de México con el centro y norte del país. La idea es extenderla hasta la frontera con Estados Unidos, pasando por Querétaro, San Luis Potosí y Saltillo.
5: Las fallas en el suministro de energía eléctrica en Celaya son originadas principalmente por el reemplazo de transformadores dañados a causa de las lluvias atípicas, donde Juan Miguel Ramírez Sánchez, presidente municipal, confió en la respuesta oportuna del personal de Comisión Federal de Electricidad para resolver los reportes.
6: Y ellos están metiendo muchos transformadores nuevos, entonces no tienen los transformadores luego. Entonces le están poniendo unos transformadores que no son los adecuados y se vuelve a quemar. ¿Por qué? Porque las lluvias, por ejemplo, son atípicas, son lluvias atípicas. Entonces ahora todo mundo tenemos que estar listos para este tipo de lluvias atípicas. Ellos no lo estaban, pero muchos de los transformadores se han ocupado. Aquí pusimos uno en Morelos, un especial aquí en Morelos para nosotros.
5: Desde Celaya, Ricardo Cárdenas.
7: Cada vez son menos los desarrolladores que construyen vivienda económica en Guanajuato debido a que los márgenes de utilidad son reducidos y cualquier retraso o incremento en los costos puede terminar con las ganancias del proyecto. Así lo advirtió Carmen Eugenia Hernández, presidenta de la Cámara Nacional de la Industria de la Vivienda o Canadevi en Guanajuato. Explicó que este tipo de vivienda representa una inversión con utilidades muy ajustadas, por lo que los tiempos de los trámites, fallas durante la construcción o aumentos de gastos pueden hacer que un proyecto deje de ser rentable. La situación genera preocupación ante la demanda de viviendas de interés social que existen en el estado, pues el menor interés de los desarrolladores limita la construcción de los nuevos proyectos.
8: Cada vez menos desarrolladores que hacen este tipo de vivienda porque es una vivienda muy apretada en temas de utilidad y que si nos tardamos en desplazarla por tema de trámites o de lo que sea, cualquier fallo, cualquier tema que se tenga en el retraso en tiempos, en costo, pues te come la utilidad. Entonces,
7: informó desde León, Guanajuato, Daniel Villas.
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5: ¿Es verdad o mentira que avanzan las exportaciones automotrices de Guanajuato? Los datos disponibles muestran una historia más matizada. Al cierre de mayo, la industria automotriz y de autopartes de Guanajuato reportó un crecimiento de 3.6% en producción y exportaciones por alrededor de 14 mil millones de dólares. Además, Guanajuato concentra aproximadamente 24% de la producción nacional, con cerca de 910 mil vehículos ensamblados, de acuerdo con datos difundidos por el clúster automotriz de Guanajuato. Y hay otro dato para dimensionar el sector. Solamente en el 2025, las exportaciones automotrices del estado superaron los 27,841 millones de dólares. ¿Significa que no existen riesgos? Claro que existen. Aranceles, revisión del T-MEC, cambios de las cadenas de suministro y la relación comercial con Estados Unidos generan incertidumbre, pero también están surgiendo oportunidades para las empresas locales. El Foro de la Proveeduría Automotriz 2026 reunió a 3,000 proveedores y 800 compradores de más de 150 empresas. El año anterior había generado oportunidades de negocios superiores a 240 millones de dólares. Y empresas como Toyota han refrendado públicamente su apuesta por Guanajuato en medio de este escenario internacional. Pongámoslo claro, la industria automotriz de Guanajuato enfrenta un escenario internacional complicado, pero los datos no muestran, hasta ahora, una industria paralizada. Muestra producción, exportaciones y nuevas oportunidades de proveeduría. El verdadero reto será que Guanajuato no solamente ensamble más vehículos, sino que cada vez más empresas locales formen parte de esta cadena y una mayor proporción del valor de cada automóvil se quede en el estado. Los datos están ahí.
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3: En temas internacionales, cierra Rusia campaña electoral con dominio de Putin y sin partido pacifista. En lo nacional, pide Sheinbaum a Estados Unidos rendir cuentas sobre su lucha antidrogas. Y en lo estatal, suspenden 298 licencias de conducir en Guanajuato. Apuesta la Secretaría de Seguridad Ciudadana Irapuato a la tecnología. Tenemos que evolucionar.
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3: Rusia cerró la campaña de sus primeras elecciones legislativas desde el inicio de la guerra en Ucrania. Rusia Unida, partido del Kremlin, busca conservar la mayoría constitucional en la Duma. La contienda se desarrolla sin el partido pacifista Yabloko en las listas federales tras su exclusión judicial. Sin embargo, la oposición en el exilio intenta movilizar el voto de protesta para reducir la ventaja del oficialismo. Las elecciones se celebrarán durante 3 días con unos 111 millones de ciudadanos llamados a votar. La presidenta Claudia Sheinbaum pidió al gobierno de Estados Unidos presentar un informe sobre sus acciones contra el narcotráfico en respuesta a las recientes exigencias de Washington para que México refuerce su estrategia de seguridad. Sheinbaum cuestionó las acciones de Estados Unidos contra los distribuidores de droga y el lavado de dinero en su territorio. También señaló el tráfico ilegal de armas desde Estados Unidos hacia México como un factor que fortalece al crimen organizado. La presidenta defendió una responsabilidad compartida y rechazó la supervisión unilateral de Washington en materia de seguridad.
4: La Secretaría de Seguridad y Paz suspendió 298 licencias de conducir a conductores que circulaban bajo los efectos del alcohol, narcóticos, estupefacientes, psicotrópicos u otras sustancias. Se encuentran actualmente en revisión 2,679 licencias. Tras la reforma a la Ley de Movilidad del Estado de Guanajuato y sus municipios, se contempló la suspensión de la licencia de conducir por conductas relacionadas con la conducción bajo efectos de sustancias perjudiciales a los sentidos. Cuando se superan dichos límites, además de las sanciones contempladas en reglamentos municipales y estatales, procede la suspensión de los derechos derivados de la licencia o permiso de conducir, y no se pueden obtener hasta un año después para conductores de automóviles particulares y motocicletas, y hasta 6 meses después a conductores del transporte público o de carga, informó desde León, Guanajuato, Leonel Araiza.
5: El proyecto Águila, a cargo de la Unidad Aérea de Inteligencia, Reconocimiento y Reacción Operativa, es una apuesta y un paso hacia la tecnología, sostuvo María del Consuelo Cruz Galindo, titular de la Secretaría de Seguridad Ciudadana de Irapuato, y es que la funcionaria municipal señaló que la delincuencia también evoluciona, por lo que la Corporación de Seguridad no se puede permitir quedarse atrás, sino por el contrario, avanzar en todos los ámbitos. Uno de estos, el uso de la tecnología para lo que se adquirieron drones.
6: Este es un sistema de drones que se adquirieron y que permite tener mayor capacidad. Es una herramienta que se le da a los compañeros para que ellos también tengan capacidad de reacción, pero también de prevención.
5: Desde Irapuato informó Laura Villafaña.
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4: En temas internacionales, advierten más muertes de migrantes pese a menor llegada por mar a Europa. En lo nacional, destaca UNAM entre universidades mexicanas en ranking académico internacional. Y en lo local, después de 9 años del gobierno municipal, lleva obras a las trojes con la ampliación de red de drenaje sanitario. Avala alcalde de Purísima que su sucesora sea mujer.
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4: La Organización Internacional para las Migraciones, OIM, reportó una reducción de 39% en los intentos de llegar a Europa por mar durante este año. Unas 60.000 personas realizaron estas travesías frente a las registradas en el mismo periodo de 2025. Sin embargo, las muertes aumentaron de 1.999 a 2.292, según el organismo internacional. El Mediterráneo Central fue la ruta más mortífera, con 996 fallecidos, seguido por la ruta hacia España. La OIM advirtió que las cifras podrían ser mayores debido a naufragios y desapariciones que no son registrados. La UNAM obtuvo el mejor resultado entre las instituciones mexicanas incluidas en el GRAS 2026. La clasificación internacional evalúa 57 áreas académicas en 5 grandes campos del conocimiento: ciencias naturales, ingeniería, ciencias de la vida, ciencias médicas y ciencias sociales. La universidad destacó especialmente en ciencias veterinarias, donde alcanzó el lugar 41 a nivel mundial. De las 30 posiciones obtenidas por 9 universidades mexicanas, 17 correspondieron a la UNAM. El ranking considera publicaciones científicas de 2021 a 2025 y evalúa producción, calidad, impacto y colaboración internacional.
5: Para mejorar las condiciones de vida de las familias de la comunidad de Las Trojes, la presidenta municipal Melanie Murillo dio el banderazo de salida a la ampliación de la red de drenaje sanitario con una inversión superior a los 2.400.000 pesos, obra que desde hace 9 años estaba pendiente.

0: comunidad.
1: Informó para Nuestras Noticias Bajío Leticia Agripino.
2: El presidente municipal de Purísima del Rincón, Roberto García Urbano, se manifestó a favor de que su sucesora pueda ser una mujer. Esto luego de que el Instituto Electoral del Estado de Guanajuato determinara que Purísima y otros municipios postulen a una candidata a la presidencia municipal. Manifestó que las mujeres del municipio son versátiles, pues hay profesionistas, empresarias, comerciantes y se capacitan en diferentes ámbitos.
3: El municipio reconoce y respalda con absoluta claridad que la presidencia municipal puede ser encabezada por una mujer, no por una concesión ni mandato, sino por mérito, por legitimidad y capacidad para gobernar. Creo firmemente que para nosotros esto no representa una simple obligación, ni puede reducirse al mero cumplimiento de la paridad sustantiva.
2: Desde Purísima del Rincón informó para Nuestras Noticias Jonathan Juárez.
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5: En noticias internacionales, Venezuela desbloquea portales de noticias. Ola de feminicidios aterroriza a Sudáfrica. En noticias nacionales, Concanaco solicita incentivos ante impacto económico del sargazo. Además, hallan sin vida a estudiante guanajuatense en Zapopan.
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5: Varios medios digitales que permanecieron censurados durante años en Venezuela volvieron a estar disponibles sin necesidad de utilizar una VPN. La Comisión Nacional de Telecomunicaciones confirmó el restablecimiento del acceso a plataformas nacionales e internacionales, entre ellas NTN 24, El Nacional, Efecto Cocuyo y El Pitazo. La medida fue anunciada antes de reanudarse el diálogo entre el gobierno interino y la oposición, donde la libertad de expresión será uno de los temas principales. El hallazgo de 9 mujeres asesinadas en solo 2 meses encendió las alertas al este de Johannesburgo ante la posibilidad de que opere un asesino serial o un grupo de agresores. Varias víctimas fueron localizadas parcialmente desnudas y mutiladas, por lo que la policía reforzó la vigilancia y ofreció recompensas por información. Aunque ya existe un sospechoso detenido, las autoridades investigan si todos los crímenes están relacionados. La Concanaco propuso incentivos fiscales para reducir el impacto económico del sargazo en hoteles, restaurantes y otros negocios turísticos. El organismo señaló que las empresas destinan cerca de 150 millones de dólares al año para enfrentar el problema, que ya dejó de ser estacional. También planteó una estrategia permanente entre autoridades y empresarios, además de impulsar el aprovechamiento del alga para elaborar productos y generar nuevas oportunidades económicas. Carla Margarita Pérez Jiménez, estudiante de medicina de 22 años y originaria de Irapuato, fue encontrada sin vida en Zapopan 2 días después de ser reportada como desaparecida. La Fiscalía de Jalisco confirmó que desplegó un operativo de búsqueda con apoyo de drones. Su familia convocó a una marcha pacífica para exigir una investigación inmediata y la detención de los responsables.
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3: En temas internacionales, Estados Unidos excluirá muertes accidentales de fauna protegida. En lo nacional, Amnistía exige investigar como feminicidio muerte de estudiante española. Denuncian afectaciones a loros por pirotecnia en Mérida. Y en lo estatal, gira presidencial abriría diálogo sobre proyectos para Guanajuato.
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3: Las muertes accidentales de especies protegidas dejarán de considerarse ilícitas en Estados Unidos bajo una nueva directiva de la administración de Donald Trump. La medida establece que actividades como la pesca comercial, la navegación o la tala solo serán sancionadas cuando exista la intención directa de matar o capturar animales. Organizaciones ambientalistas advirtieron que el cambio debilita la ley de especies en peligro de extinción y amenaza especialmente a especies como la ballena franca del Atlántico Norte. Amnistía Internacional condenó el asesinato de Claudia Tacoronte Aguilera, estudiante española de 21 años que realizaba una estancia académica en la Universidad Autónoma del Estado de Morelos. La organización exigió una investigación rápida, exhaustiva y con perspectiva de género. Autoridades mantienen la búsqueda de El Trompas, señalado como presunto responsable del crimen, mientras universidades españolas revisan la seguridad de sus programas de intercambio en México. Proyecto Santa María denunció que el espectáculo de pirotecnia por el Grito de Independencia provocó que numerosos loros abandonaran los árboles de la Plaza Grande de Mérida, donde acostumbran pasar la noche. La organización acusó a las autoridades de ignorar que varias de estas aves están protegidas y en riesgo. Asimismo, pidió utilizar alternativas menos invasivas para evitar lesiones y proteger este santuario natural urbano. La gobernadora Livia Denise García Muñoz Ledo participará en la gira de Claudia Sheinbaum por Guanajuato, encuentro que podría permitir la revisión de proyectos prioritarios para el estado. Entre los temas destacan el acueducto Solís León, la tecnificación del campo, el saneamiento del río Lerma y las obras ferroviarias. También existe expectativa por la oposición de productores de Acámbaro, quienes temen afectaciones a sus tierras y actividades agrícolas.
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0: Inmobiliaria.
1: Hola, sí, buen día. Yo llamé ayer por la Casa de Residencial América en la calle Talcahuano.
0: Sí, ¿qué quiero hacer?
1: Me dijeron que me comunicara hoy con una tal señorita Laura.
0: Sí, habla Laura, ¿cómo le va?
1: Hola Laura, ¿qué tal? ¿Yo te puedo pedir información de cuántos dormitorios tiene?
0: Dos dormitorios.
1: Ah, dos dormitorios.
0: Es una casa chiquita.
1: Porque me dijeron que tiene un patio grande, porque yo tengo animales y quería ir con una perra a vivir ahí.
0: Sí, un patio muy lindo, muy amplio, muy bien cuidado, sí, sí. Lo que sí, la construcción de la casa era chica, pero tenía un terreno amplio.
1: ¿Y qué hay de cierto que al lado ensaya una banda, que hay ruidos molestos y todo eso?
0: Es cierto que ahí viven, sí, los Caligari son... pero no, no sé si siguen ellos ahí, digamos, practicando, porque eso era cuando recién empezaban, ahora ya... No sé si siguen ahí.
1: ¿Se han ido a vivir a otro lugar o...?
0: Sí, no, me parece que sí, porque como sean, son más conocidos y todo lo demás, me parece que ya no siguen practicando más en ese lugar.
1: Está bien, pero hay mucha gente, hay mucho movimiento, pero yo hubiera venido
0: no.
1: Dos perras, una persona mayor.
0: Claro, no, es un lugar bastante, una cuadra muy tranquila, muy tranquila, sí, esa zona es muy tranquila.
1: Bueno, listo, entonces te agradezco.
0: No, cualquier por favor. Si quieres llamarme el viernes, a lo mejor te le tengo una confirmación.
1: Bueno, dale, cómo no.
0: Lo que le puedo ofrecer acá en residencial, si no es en la calle Tegucigalpa,
1: sí.
0: Pero ya no tiene un patio tan amplio. Esa piden 65 mil dólares, un poquito menos.
1: ¿Y la de al lado de los Caligaris cuánto?
0: Y esa pedía en 78.
1: Claro, porque al lado viven los Caligaris, por eso. Bueno, listo.
0: Bueno, señor. Muy para que te hablemos el viernes si quieren, entonces.
1: Bueno, cómo no. Bueno.
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